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0: Radio Chilena del Maule le indica la hora.
1: 10 de la noche en punto.
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0: maquinarias indica la hora. 7:31 a.m.
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4: Avanza septiembre, avanza el mes de la patria. ¿Qué tal? ¿Cómo le va? ¿Cómo está usted? Bienvenidas, bienvenidos. Muy buen día, un placer, un gusto, un agrado saludarles. Ya estamos iniciando titulares en esta mañana de miércoles 2 de septiembre de 2026. 12 agradables grados la temperatura en este momento en la capital de la región del Maule. En sus cielos muy, muy nublados. Unos porcentajes de precipitaciones bastante altos, ¿eh? Seguramente cercano al mediodía vamos a tener algo de agüita, dice por acá la Dirección Meteorológica de Chile. A las 11 de la mañana un 63%, 66% al mediodía, baja 34% y de ahí prácticamente sería todo. Con respecto entonces, algunas agüitas, algunas lluvias, una precipitación que estaría desde ya presente acá en nuestra zona territorial maulina. 15 la máxima para el día de hoy, así señala meteorología, 15 grados, temperatura tope entonces para esta jornada de este miércoles 2 de septiembre de 2026. Así lo señala meteorología. Vamos al perfil del litoral maulino para el día de hoy, Loca está con 11 grados, cielos con nubosidad en esta mañana. Constitución 11 grados, cielo nublado. Los Pellines 12 grados, también con cielo nublado. Peyúgue, Curaní, Pechovellén 7 grados, también los cielos nublados. Vamos al Valle, San Javier está también con cielo nublado, 9 grados la temperatura. Pencahue 11 grados, cielo nublado. Curicó, Molina 13 grados en este momento, cielos parcialmente nublados. Flor de Vilches, precordillera de la región del Maule, 11 grados en este instante, con cielo nublado y algo de lluvia a esta hora de la jornada. Entonces, la información del tiempo que nos hace llegar la Dirección Meteorológica de Chile con respecto entonces a lo que es específicamente la información del tiempo. 25 minutos o nos separan de las 8, 25 para las 8, línea de WhatsApp disponible, más 569-4901-7950. ¿Tiene algún datito, alguna información? Desde ya, le invitamos para que usted canalice la noticia, la información, a través de nuestra línea de WhatsApp. Pues, ¿qué nos depara para el día de hoy? Lo que es la agenda informativa, noticiosa. Un informativo en la jornada de este día. Contraloría evaluará posible indagatoria alcalde de Teno por reunión privada con empresa en plena licitación. Dijo por ahí un humorista, sospechoso todo eso, ¿no? Vamos a ver qué pasa con respecto entonces a esta información. Autoridades comunales acudirán a la Contraloría del Maule acusando faltas a la probidad luego de que Wildo Farías se reuniera con una empresa de oferente en un proceso por 2.800 millones de pesos. El municipio de Teno argumentó una urgencia sanitaria. Un encuentro en un recinto privado entre el alcalde de Teno, Wildo Farías, y el representante de la empresa BioBrec, actual proveedora de aseo y oferente en una licitación en curso, desató una controversia legal en la comuna. El caso expone un choque entre las justificaciones operativas del municipio para evitar una crisis sanitaria y las estrictas normativas de la ley de compras públicas. Recordemos que actualmente la municipalidad mantiene abierta en mercado público una licitación por el servicio mixto de recolección de residuos sólidos que supera los 2.800 millones de pesos. En medio de este proceso, que registra sucesivas extensiones de plazo, se reveló una reunión sostenida el 20 de agosto en el restaurante Teno Sandwich. En la cita participaron el alcalde de Teno, el municipio de Teno, Farías, su asesor jurídico Carlos Ovalle y el representante legal de la empresa. Estamos en esta edición de Titulares en Chilena del Maule. Gracias por estar en nuestra sintonía en esta mañana.

0: Vamos a estar con más noticias, con más información. Vamos a las callecitas de Talca, de la región del Maule. Saludamos a nuestro amigo Malandrín. Chiquititas, María José y Trinidad, cariñosos saludos y gracias por estar en sintonía. ¿Qué nos dicen? Bienvenidas, bienvenido, muy buen día.
1: Buenos días, don Elías.
2: Buenos días, don Elías, que tenga un lindo día, bendiciones para usted y para su familia.
0: También me parece lindo. Muchas gracias, pues.
3: Hola, buenos días, don Elías, que tenga buen día.
0: Muy buen día, señora Pamela.
1: Don Elías.
0: Toda la familia.
1: Buenos días, bendiciones.
0: O gran para parte de la familia, eso es.
1: Para todas las damas, para todos los caballeros, don Esteban Bravo, la señora Gloria, con su lindo mensaje de Dios. Los querubines Molina y el cubicentín de Carreñín, el dormilón. ¿Eh? Oiga, está en un lado. Para mí hoy día es un día triste, don Elías, porque me recuerdo que en este día, todo de septiembre, falleció hace 15 años Felipe Camuroa.
0: Exactamente.
1: Y el 31 de agosto, hace 33 años, murió la reina Lady Di.
0: Exactamente.
1: Una gran persona. Dos grandes personas. Así que
0: sí, es tremendo.
1: Le recuerdo eso, haciendo tremendo historia de esas personas que hicieron mucho por la gente. Ya, don Elías, que esté bien, que tenga un lindo día. Bendiciones. Hoy día no voy a trabajar porque tenemos muchas cosas que hacer en el colegio,
0: pues,
1: en actividades del colegio.
0: Bueno.
1: Así que esté. Ya, chau. Malandrín, el más comisionista. Y hoy día no es muy madruguín. Ya, chau.
0: Ya, yeah, buen día. Un saludo a toda la familia, ahí los escuchábamos, ¿ah? ¿Eh? Y también Gabriel Bahía, ¿eh? Que tengan un muy buen día, los mejores deseos. Justamente como lo decía nuestro amigo Miguel Ángel Rojas, curiosamente Malandrín. Los acontecimientos importantes que se recordó, recordemos el 31 de agosto, el fallecimiento, muy sospechoso con todo lo que ocurrió, con todo lo que ha pasado, es que hasta el día de hoy no se ha revelado la verdad referente a lo que ocurrió en ese fatídico accidente que cegó la vida de la princesa Diana, la princesa de Gales, la princesa del pueblo, querida, amada en todo el mundo. Realmente el día 2 de septiembre, gran comunicador, justamente Felipe Camiroaga, junto a otros destacados, cada persona que viajaban en ese vuelo, pierden la vida, justamente tratando de aterrizar ahí, en la isla Juan Fernández. Otro hecho trágico que luta nuestro país en el día de hoy cuando se recuerda la muerte de Felipe, como así también de todas las personas que iban en ese vuelo. Triste, triste lo que pasó justamente en esa oportunidad cuando no se sabía absolutamente nada, solo se conocía la información de que el avión no había podido aterrizar ahí en ese sector y lamentable y dolorosamente se fue conociendo más información referente a aquello, tristemente conocer la tragedia que enlutaba a todo nuestro país. 15 años han pasado de aquello, 15 años han pasado de la tragedia de Juan Fernández. Responsabilidades. Quizás hoy en día aún vale la pena buscar, ¿eh?, responsabilidades referente a todo lo que pasó, porque hubo una seguidilla, como lo han justamente destacado muchos, una seguidilla de errores, lo que fue ese vuelo. 19 minutos, nos separan de las 8, 19 para las 8, estamos en esta edición de titulares. Nos dice Alexis Mondaca, bienvenido Alexis, sector Molina, localidad Lontué, provincia de Curicó, zona norte de la región del Maule. Bienvenido Alexis, buen día, lo escuchamos.
4: Hola don Elías, buenos días, gusto saludarle.
0: Igualmente,
4: por
0: muchas
4: acá
0: gracias.
4: Estamos terminando el turno de noche.
0: Comentarle
4: acá anoche, a eso de las 4 de la madrugada, cayeron unas 3 gotitas de lluvia. Pasaron a saludarnos, se fueron así. Y eso. Se espera agüita, como dice usted, bien recibida ese día.
0: Sí, de
4: después,
0: todas maneras.
4: Para que no nos la vamos a echar de menos.
0: Nunca está de más, sí.
4: Eso, pues, don Elías. Que esté bien, un gusto saludarle, como le digo. Y
0: igualmente, Alexis.
4: Ahí estamos al habla. Saludo a José, que debe ir de camino por ella. Un abrazo, amigo, que esté bien, cuídese.
0: Cariñoso saludo para la chiquitita, para toda la familia, esperando que se encuentren muy bien. Alexis nos comenta que ahí, justamente en la zona de Molina, donde algunas gotitas en horas de la madrugada precipitaron en ese sector. Así que algo hay para hoy. Carlito González, buen día, los mejores deseos. Tenga una excelente jornada, nuestro amigo Techito Amarillo. estar en sintonía. 18 minutos para las 8, 18 para las 8. Seguimos y continuamos con más información a esta hora de la jornada. Miércoles 2 de septiembre de 2026, Servicio Nacional de Consumidor, Sernac, emite alerta para motocicletas vendidas entre 2019 y 2026 por falla técnica. ¿Qué está pasando con los controles de calidad? La otra vez salían unos vehículos que también, vehículos de alta gama, europeos, también traían sus problemas. ¿Dónde está el control de calidad? ¿O ya no existe en las fábricas? El organismo alertó que el desperfecto podría aumentar el riesgo de accidente. De esta forma, el Servicio Nacional de Consumidor, Sernac, emitió una nueva alerta de seguridad para un modelo de motocicleta vendida en el país debido a una falla técnica. Williamson Balfour Motors Spa advirtió sobre la medida para las motocicletas marca BMW Motorrad modelo 5000R, comercializadas en Chile entre los años 2019 y 2026. Acá la imagen de la motocicleta, muy, muy bonita, pero con un problema que desde ya puede traer consecuencias. La empresa ha informado que en algunos casos un componente de la cerradura de contacto puede presentar signos de desgaste debido a las vibraciones, lo que puede provocar la pérdida de contacto eléctrico y por consiguiente fallas o fallos de encendido, sostuvo el ente fiscalizador. En esa misma línea, el organismo detalló que en caso de pérdida de encendido, el motor se apaga y todos los sistemas eléctricos, luces, cuadro de instrumentos, sistema de asistencia, dejan de estar disponibles. El desgaste en la cerradura de contacto puede apagar el motor y suspender repentinamente todos los sistemas eléctricos, en este caso las luces y asistencias, dejando el vehículo a oscuras e inoperativo en marcha, lo que aumenta el riesgo de accidente, advirtió el Sernac. Además, recomienda a los conductores a verificar si el número de chasis o BIN de su motocicleta se encuentra dentro de los notificados en el sitio web. En el caso, los consumidores deben comunicarse directamente con la empresa responsable para agendar una cita y realizar los trabajos correspondientes. Cabe señalar que la campaña se encontrará disponible a partir del próximo 1 de octubre de este 2026. La reparación tiene un tiempo estimado de un día y no implica un costo para los afectados. Los puntos de contacto, estos son teléfono call center 600-600-1323, sitio web www.bmw-motorrad.cl/. Agendamiento www.wbm.cl/bmw-motorrad/agendamiento. Desde ya a poner mucho ojo con respecto entonces a estas máquinas marca BMW. Insisto, ¿dónde está el control de calidad referente a los materiales que se usan justamente para sitios logísticos que tiene un vehículo o una motocicleta en este caso? 15 minutos o nos separan de las 8, 15 para las 8. Muchas veces el ahorro, la economía, a este tipo de situaciones, a que las marcas vayan perdiendo calidad, como así también trascendencia, ¿eh? Eso pasa tanto en vehículos como así también en motocicletas, por lo que hemos constatado hasta este momento. Estamos en esta edición de titulares. Bienes Nacionales inicia la venta de 37 inmuebles a fiscales en todo el país. De esta manera, con respecto a esta información, el Ministerio de Bienes Nacionales publicó las primeras licitaciones del plan Se Busca Dueño, iniciativa que enajenará propiedades subutilizadas con un total de 234 bienes. El Ejecutivo espera recaudar más de 73 millones de dólares. Se señala entonces esta información con respecto a aquello. El catálogo de propiedades fiscales en venta incluye una amplia variedad de bienes. Según los antecedentes, se licitan casas en la comuna de La Reina, departamentos en Puente Alto, tenemos o terrenos industriales en sectores portuarios y una propiedad ubicada en el centro de esquí La Parva. De forma paralela, Bienes Nacionales proyectan destinar otros terrenos a uso productivos. En conjunto con el Ministerio de Energía, se licitarán próximamente 14 polígonos para concesiones de proyectos de energía eólica, solar y sistemas de almacenamiento mediante baterías. El Ministerio también estudia, junto a las carteras de Ciencia y Energía, la disponibilidad de paños fiscales aptos para el desarrollo e instalación de data centers. 13 minutos para las 8, 13 para las 8. También el cambio de hora, se lo estamos señalando durante esta semana, se lo señalábamos la semana pasada. Por respecto, se adelantan los relojes a la medianoche del próximo sábado 5 de septiembre. Adelanta los relojes a esa hora, con lo cual será la 1 de la madrugada del domingo 6 de septiembre. todavía se mantiene, ¿eh? Se mantiene aún lo que es entonces, esto referente a lo que es el cambio de hora. Muchísima cantidad de organizaciones, lo comentábamos en la jornada de ayer, protestaron con respecto entonces a este tema, porque ya no tiene ninguna incidencia y no tiene prácticamente cero validez con respecto a cuál podría ser el motivo referente a este cambio de hora que se realiza, recordemos, dos veces al año. Realmente perjudica a muchas personas, en todo lo que es su metabolismo, su sistema orgánico, sistema cognitivo. Es decir, hay un sinnúmero de secuelas que justamente provoca este famoso cambio de hora que para nada ya se justifica. 12 minutos para las 8, 12 minutos, nos separan de las 8. Estamos en esta edición de titulares. Cuatro años del 4S, dice, lo que defendían y advertían expertos y columnistas sobre la fallida propuesta constitucional. El rechazo se impuso con el 61,86% de los votos. Robaron 6 mil millones de pesos, 9 detenidos por el mayor asalto a un banco en la quinta región. Ocurrió la mañana del 28 de julio en una sucursal de Itaú. Casas, departamentos, locales y terrenos, los inmuebles que el gobierno tiene a la venta en la región metropolitana. Recién lo dábamos en detalle, ¿eh? Submarino, helicópteros y un ataque de fuego, los ejercicios de la Armada que presenciará CAST en Magallanes. Coincidentemente, ya se están realizando ejercicios navales en ese sector, ¿eh? 15 años de la tragedia de Juan Fernández, así ocurrió el accidente que enlutó a Chile. Es de los episodios más recordados de la aviación nacional. Tristemente, ¿eh? Tristemente. No podemos estar solos en esta pelea. Alcaldes piden mayor apoyo del Estado ante amenazas contra White. Alcalde Christopher White, ¿eh? Alcalde de la comuna de San Bernardo. Investigadas por la Fiscalía Occidente. Indio Juan, el reo que habría amenazado al alcalde Christopher White. Christopher White dice, el crimen organizado no puede ganar. Es como mucho, ¿eh? Es como mucho que la delincuencia, el crimen organizado, que todo esté ganando. Los ciudadanos honrados de esfuerzo de trabajo encerrados. Las casas que las han convertido prácticamente en verdaderas cárceles. La inseguridad se habla por aquí, por allá. Calmantes nada más, pero nada, nada en concreto, nada ahí, en la mesa. ¿Qué vamos a hacer? ¿Esto se va a hacer? ¿El Poder Judicial qué tiene que hacer? Es decir, que todos estén alineados y que obviamente combatan lo que es esto. Pero se ven que cada uno está por su lado, ¿eh? Cada uno por su lado. Más informaciones. Escándalo en Brasil. Juez que condenó a Bolsonaro está en la mira por vínculos con banquero preso por fraude. No se cuece nada a propósito, ¿eh? Vamos tan lejos de lo que pasa en otros países. Arquitectura del Estado. Estudio propone crear una jefatura de la oficina presidencial para mejorar coordinación. 9 minutos para las 8. 9 para las 8. Semana de la tragedia. Nepal eleva a 1.127 muertos y 4.850 desaparecidos. También hay al menos 583 extranjeros desaparecidos. Inicia vista de 57 cuadernos de remoción y juez Urrutia pide inhabilitar a 3 supremos. También su defensa solicitó la suspensión de los alegatos. Cambios a propósito, ¿eh? Vienen cambios. Lo que es la Suprema, ¿eh? Parte del Poder Judicial vienen cambios muy profundos y eso es bastante bueno. Si va a ser para mejor, obviamente mejor. De la redundancia. Seguimos y continuamos. Más de 1 millón de cuentas morosas de servicios básicos complica la aplicación de norma de reconexión. La Intendencia emite esperado régimen de inversión para el nuevo sistema de fondos generacionales. Comercio electrónico sale al rescate de débiles ventas en el sector minorista. Transacciones online del rubro empujaron expansión. Irán ataca bases de Estados Unidos en el Golfo en represalia por los nuevos bombardeos. También reivindicó ofensivas en Jordania, Irak y Bahrein. ¿Cuánto tiempo usted lleva sentado? Hace por acá una guía con ejercicio para la jornada laboral. Perú rompe relaciones diplomáticas con Irán, lo culpa de escalar el conflicto en Medio Oriente. Corta reportan gran incendio en dependencias de la zona franca de Iquique. Afectaría galpones que contienen ropa. Ropa americana, se ha señalado en detalle. 8 minutos para las 8, 8 minutos, nos separan de las 8. Estamos en esta edición de titulares en Chilena del Maule. Estamos en Molina, en la zona centro-sur, frecuencias en el aire para estar más cerca de usted. Saludos a Isabel Margarita, que nos acompaña en nuestra emisión en el día de hoy. Días, don Elías dice, le deseo que tenga un excelente día junto a todos los auditores. Lindo día, ¿eh? Día miércoles, nos cuenta por acá. Gracias a Isabel Margarita ahí con nosotros en sintonía de esta mañana. Cariñoso saludo, que le vaya muy, muy bien en todo, ¿eh? Todo su parte laboral, personal, familiar, en todo, ¿eh? ¿Qué nos dice por acá Malandrín? Veamos, lo escuchamos.
1: Don Elías, se me había olvidado un detalle, ya que don Alexis se acordó.
0: Sí.
1: Anoche donde yo vivo, yo harto. Harto. Sí. Y empezó temprano la cosa.
0: ¿Dónde usted vive? Ya.
1: Ahí le contaba. Pero bueno, llovió. Por ahí alguien dijo que no iba a llover, pero este cayeron, no le creo nada yo. Uno que trabaja en la mañana y es tempranito por ahí. Ya, que esté bien. Chau.
0: Que tenga buen día, ¿eh? Lluvia, por acá por Talca también, en algunos sectores, claro. Prácticamente. ¿Dónde se dejó sentir agüita? Estoy viendo por acá la información. Sectores puntuales, ¿eh? En todos los sectores puntuales cayó algo de agüita a mí. En esta emisión de titulares. Un duro golpe a la economía, ¿eh? Limasec, amigas y amigos, duro golpe a la economía. Gas de Limasec, el Producto Interno Bruto, el PIB, en el año 2026 crecería máximo 1% y marca fuerte contraste con lo esperado. Incluso lograr ese registro será difícil, afirman analistas. Mira el tema de la economía, bueno, sí, todos los días. Usted va al supermercado y todos los días se encuentra los productos más caros. Esto que han señalado que sube la bencina, claro, en un periodo de varias semanas, 200 pesos era el total. Entonces, difícilmente parecen, son noticias demasiado lógicas con respecto a aquello, ¿eh? Difícilmente. Muy difícil que justamente pueda llegar a un 1% incluso, ¿eh? Estamos en esta edición de titulares. Pregunta es, ¿será liberal la propuesta de la convención? Toa defiende que no, y la Larraín mate réplica. Me aparece Alexandra Livvinova, que sube foto del bautizo de su hija sin Alexis Sánchez. Ceremonia fue al estilo ruso. Vamos a esta hora para usted, con nosotros en la sintonía de Chilena del Maule. Regional del Biobío, tras condena a 18 imputados por ataque e incendio al molino Grolmus en Contulmo. Es una sentencia que es histórica, señaló. Roberto Garrido indicó que este fue un proceso investigativo difícil y que va a marcar, dice el actuar del Ministerio Público y de las agencias del Estado frente a acciones tan graves como esta. La sentencia se entregará el 21 de septiembre a las 14 horas. Tema de la sala cuna, Senado suspendió sesión por interrupciones desde galería y se retomará el próximo martes sin público. El martes vamos a continuar discutiendo y votando sala cuna en público en las tribunas, informó la presidenta del Senado, Paulina Núñez. Giros por pretensiones presupuestarias de ministros, estas cosas las vamos a discutir dentro del gabinete, señaló. La ministra de Salud y su par de Vivienda abordaron las intenciones de que su presupuesto se expanda para 2027. Desde Teatinos a 120, respondió el ministro de Hacienda. El tribunal sancionó a Javier Correa por gestos vulgares tras la victoria en el Superclásico. Motivo por infracción al artículo 63, letra B, número 3, a raíz de la denuncia presentada por Universidad de Chile, revelaron desde el Tribunal de Disciplina de la ANFP. Invito a quedar en la sintonía de Chilena del Maule, y luego estamos con Sebastián Bielma en la mañana chilena. No se separe de nuestra sintonía.

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0: Radio Chilena. Hola, ¿qué tal? Buenos días, buenos días, buenos días, buenos días. Buenos días a todos. Cielo nublado en la capital regional en esta mañana. Los cielos están nublados, los cielos están amenazantes. No, no le pongamos tanto, ¿ah? ¿Eh?
1: No, no están amenazantes para paisano, como que dicen que va a llover y el camino es culebrero, ¿ah?
0: Señoras y señores, estamos listos para comenzar otro día aquí en la Radio Chilena, la radio de todos. Les saluda Luis Sebastián Bielma junto al embajador de Lemuria, Don Abraham, nuevo embajador, ¿ah? Elías Vélez la puesta en el aire. Carolina Fernández, Mauricio Gallegos integran el equipo de la Radio Chilena, la radio de todos, ¿ah? Una mañana para comenzar, una mañana para disfrutar, una mañana para pasarlo bien, una mañana para estar junto a Orrocop. Vamos a Orrocop.
1: Tirar está el Caicurico.
0: Tirar está el Caicurico. Un saludo grande para toda la sintonía. Ligerito, oye, ligerito, ligerito, ligerito. Son las 8 de la mañana con 8 minutos. Ligerito le vamos a dar el pronóstico meteorológico porque dicen que habría lluvia en una parte del día. No, tecleo, dijo el chino, ¿ah?
1: No creo que llueva, oiga, porque a lo mejor es una broma para mí, para que yo parta con los paraguas, con la leira para allá, para el terminal, ¿ah? Los últimos que me quedan, ¿ah? Ahora, si se me terminan, hago otra importación desde Arabia. Paraguas que sirven para la arena y para la lluvia.
0: Ah, tienen doble función. Ya, son las 8 de la mañana con 8 minutos. Vamos a la música y enseguida revisamos el pronóstico meteorológico con Don Abraham.
1: Ya, paisano, partamos nomás. Vamos a la música.

0: La mañana chilena, la mañana de todo. Una mañana grisa. Ayer apareció un día primaveral, así al deseo de cantar, ya llegó la primavera. ¿Ah? Y hoy día estamos así como en un ladito, así, ¿ah?
1: Bueno, el tiempo va cambiando, paisano, ¿ah?
0: 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Son las 8 de la mañana con 14 minutos. Revisemos el pronóstico meteorológico. ¿Qué dice hoy día el pronóstico? Dice para hoy, atención, cubierto, ¿eh? Lluvias débiles en las próximas horas, ¿eh? Dice que hay un 70% de posibilidades de lluvia para hoy 2 de septiembre. ¿Pero dónde? ¿A qué hora? Porque estaba revisando por acá, dice que a las 9 de la mañana hay un 30% de posibilidades de lluvia. 9, un 30 no es nada. Los expertos dicen que de 70 para arriba es seguro, ¿ah? ¿Eh? Después a las 12 habría un 50% de posibilidad de lluvia. Nuevo por ningún lado.
1: No, ¿dónde está la lluvia, paisano? ¿Ah? Pues para avisarle a la Leila, al tiro, pues, paisano. ¿Ah?
0: Después, lluvia a las 16, 17. A las 7 de la tarde, un 30% de nuevo. ¿Ah? 30% no es nada. ¿Ah? Y de ahí llegamos a las 12 de la noche y no veo dónde está el 70% ya. Pero dice lluvia débil con cielo parcialmente nublado por la mañana.
1: O sea, en la tarde podría salir un poquito el sol.
0: Sí, como a las 4 dice que me va a salir por ahí, ¿eh? O sea, salió, pero alumbrado, ¿eh?
1: Oye, ¿y cómo va a estar el tiempo en Lemuria?
0: Ya. Oye, Luguito va a conversar ese gallo, pero es uno de los locos chilenos que hay, de los locos lindos, ¿eh? Oye, tengo hasta un video donde da la explicación de Lemuria. Oye, yo no sabía qué es lo que era Lemuria, pero existe Lemuria, po. ¿Ah?
1: ¿Dónde existe?
0: En Pingüinos en Fuga, en la película, señor. Donde llegaron los pingüinos a la isla donde estaba.
1: A mover el bote, a mover el bote.
0: El rey Julian, po. Esa es la isla de Lemuria, po. ¿Ah?
1: A mover el bote, a mover el bote.
0: ¿Ah? Así que no está tan lejos el gallo, ¿ah? ¿Eh? Hoy son las 8 de la mañana con 16 minutos todos los días. Desde las 8 de la mañana le acompañamos con mucho cariño en la radio chilena, la radio de todos, creando vínculos bancarios en la región del Maule. A las 11 de la mañana, hoy vamos a conversar, fíjese, con una persona muy especial que nos va a contar sobre una actividad para la gente de la tercera edad. Y a nosotros nos encanta eso, cuando se toma en cuenta la gente de la tercera edad. Y, por supuesto, tendremos como invitada a Lizeth Canales, jefa de cuidado del hogar de la Fundación Las Rosas de Talca. Así que van a haber algunas actividades, una marcha con Alma 2026, Ideas Fuerza. Así que vamos a la música. Vamos a tener harto para esta mañana, para conversar y para pasarlo bien en la mañana chilena, la mañana de todos.

0: La mañana chilena, la mañana de todos. Son las 8 de la mañana con 21 minutos, 8 con 21. Desde las 8 todos los días, lunes, martes, miércoles, hasta las 12 del día, jueves y viernes, hasta las 11 de la mañana.
1: Estaba como al revés, paisano usted, ¿ah?
0: Tiene razón, señor, claro. Lunes, martes y miércoles hasta las 12, los jueves y viernes hasta las 11 de la mañana, ¿ah? Oye, delante había hablado de este gallo que lo detuvieron porque andaba con una patente que de una embajada de Lemuria, que tenía inmunidad diplomática, ¿eh? Porque pertenecía al país de Lemuria y lo pararon los documentos, ¿eh? Bueno, es que yo soy el embajador de Lemuria. ¿Y dónde queda eso? ¿De Santiago para dónde? ¿Eh? Y resulta que no era. Mira, el gallo, pero es impresionante, ¿ah? ¿Eh? Oye, hay gente que se dedica a esto y ahí impresionó el gallo, porque imagínense, da un lote de argumentos, pero mire, escuchémoslo mejor, ¿ya? Escuchémoslo mejor porque tiene un lote de argumentos que pueden ser válidos, pero dentro de los convenios internacionales y todas las cuestiones. Entonces, a mí me impresionó porque el gallo tenía una labia y no tiene ni pinta de ser un gallo así. Tan escualiado. A ver qué es lo que dice, ¿eh?
2: Con la ley de las personas y los tratados internacionales ratificados por Chile. En cuanto a eso, el artículo número 1 del Pacto de Derechos Civiles y Políticos de Nueva York dice que el Estado debe respetar la autodeterminación de las personas, ¿ya? Y eso implica que uno puede declararse independiente. Por lo tanto, mi documentación, independiente de mi declaración de autodeterminación, era la que yo presenté. Y además es otra nacionalidad, no es falsa, sino que es de otra nacionalidad.
3: Pero no tiene validez esa república que usted menciona, no está determinada tampoco por ningún organismo, al menos acá en el país, y la documentación pseudodiplomática tampoco es validada por las autoridades acá.
2: Entiendo que no es validada y que al parecer no figura en ninguna parte, digamos, registrada, pero es de ley natural, lo que significa que no es corporativa. ¿Ya? Y esa parte donde se dice que no es corporativa es justamente lo que dice la Constitución, porque el artículo 1 del Código Civil dice que la ley se expresa mediante la Constitución, la cual manda al Estado a respetar estos derechos de autodeterminación, ¿ya? Y son derechos naturales de la persona humana. No los da el Estado, no son derechos que provienen del Estado, sino que son derechos que el Estado debe respetar.
3: ¿Pero contravienen las reglas del Estado? Por ejemplo, la documentación que usted presenta.
2: ¿En qué sentido?
3: ¿No está validada en nuestro país?
4: La patente
3: del auto, la cédula o el eventual pasaporte que usted presenta.
2: Claro. Ahora, mi nacionalidad chilena, ¿ya? Todos los documentos son legales. El documento de identidad, el documento de conducir, son legales.
3: ¿Pero que usted presentó acá, a la hora del control?
2: Están acá, pero también la parte diplomática también es legal. ¿Ya? No es falsa. ¿Por qué? Porque se acoge al derecho de autodeterminación.
3: ¿Cómo se autodenomina usted?
5: No correspondería presentar actas credenciales como diplomático ante un país para ser reconocido como diplomático.
2: Sí, yo presenté cartas al ministro de Relaciones Exteriores, Vancouver, en su tiempo, y ahí le informé que yo estaba ejerciendo como diplomático de esta república, que era una república de autodeterminación. Y entregué ese documento. Tengo el timbre, es lo que yo le muestro a Carabinero para que ellos vean que la patente no es falsificada.
0: Dios mío, cada loco con su tema, Dios. Bueno, el gallo, resumiendo, el príncipe de Lemuria, este tiene que ser amigo del rey Julian, ¿eh? A mover el bote, a mover. Porque todos se rieron, Lemuria, ¿cómo no existe? Sí, pues en la isla de Lemuria, ¿ah? ¿Eh? Llena de lemures, ¿ah? Donde llegaron los pingüinos en fuga, ¿ah? Así que existe, pero en la película nomás. Pero mire, quedó con citación y además le cruzaron un farte por dos cosas. O sea, está citado por dos cosas. Primero, por ocultación de identidad, ¿ah? Cuando él le vieron los documentos, pasó los documentos diplomáticos primero, ¿ya? Y segundo, por andar con una patente falsa, ¿ah? Mire, a una persona, cuando le adultera un número de la patente para no pagar los peajes, etcétera, etcétera, o le cambian la patente, bueno, es un delito, ¿eh? No es una falta, es un delito, ¿eh? Y aquí andaba una patente totalmente falsa. Así que el representante de Lemuria va a tener que sacar plata de la embajada para pagar dos partes. Oiga, pero imagínese, ¿eh?, el bla bla del gallo. Yo me acuerdo cuando, y hay gente que son genios para esto, ¿eh? Yo me acuerdo un cabro de Longaví que era muy muy muy especial, una vez nos solicitó ingresar al centro estudiante Longaví cuando estábamos recién comenzando, y nos mandó una carta más o menos así, con el artículo de Nueva York, que aquí que allá, que nosotros no le podíamos impedir el ingreso al centro estudiante Longaví. Al final le preguntamos al secretario, ¿y de qué se trata? No, es que quiere entrar al centro. ¡Que entre nomás, pues! Pero lo sacó la convención de Viena y todo. Es lo mismo que este príncipe de Lemuria, ¿eh? Oye, son las 8 de la mañana con 27 minutos. Vamos a la música en la radio chilena, la radio de todos.

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2: respuesta. Oye, le cuento. Feriado del 17 de septiembre avanza entre críticas por populismo y emplazamiento al gobierno, camarada, correligionario. Oye, van a ser 3 días nomás, pues. Imagínese, viernes 18, sábado 19 y domingo 20 no va a alcanzar ni que se nos caliente la boca. A ver qué es lo que dice el 17. La comisión, a ver qué dice el 17. Ahora loca. La comisión, compañero. La comisión, fíjese, del gobierno interior de la Cámara aprobó en general el proyecto que busca declarar feriado nacional el próximo 17 de septiembre, iniciativa que obtuvo 9 votos a favor y 4 en contra. O sea, 9 votos de la comisión a favor y 4 en contra. Sin embargo, la propuesta todavía debe ser votada en particular y luego continuar su tramitación en el Congreso.
4: ¿Usted no me puede conseguir un permiso en la municipalidad para vender paracas a los ramadas o no?
2: Vamos a hablar, ¿eh? Oye, del Partido Republicano, el diputado Cristian Araya calificó el proyecto como irresponsable y advirtió que genera expectativas difíciles de cumplir por los plazos legislativos, además cuestionar su impacto económico. Le da con la misma cuestión a estos gallos, ¿eh? ¿Quién le interesa a la gente? ¿A la gente le interesa pasarlo bien, ¿eh? Este es un proyecto populista e irresponsable. Están jugando con la expectativa de millones de chilenos, ¿eh? Este proyecto no va a ser ley, dijo Araya. Desde la misma colectividad, el diputado Felipe Ross dijo, coincidió con los estándares, ¿eh?, de establecer un cuarto día de celebración sería perjudicial para la actividad productiva. Y sostuvo que difícilmente alcanzará a convertirse en ley ante la fecha. Lo que están pidiendo es que de nuevo se instale como expectativa que el mínimo sean 4, ¿ah? ¿Eh? Eso no existe en ninguna parte del mundo, subrayó Ross. No puede ser, ¿ah? Como decía el pirulín, no puede ser, ¿ah? Entre quienes respaldan la iniciativa, el parlamentario Javier Olivares del PDG planteó que el feriado permitiría entregar un descanso adicional a la familia y valoró que exista disposición de distintos sectores para tramitarlo. El proyecto del 17 de septiembre muestra la voluntad que hay en diferentes sectores políticos darle un respiro a la clase obrera y a la clase media, compañero, en este querido país, ¿no? En esta copia feliz del Edén, ¿no? Oye, ¿qué tanto un día más, señor? Sí. Si al final, igual el 17 se dan al mediodía, ¿ah? Los servicios públicos prácticamente no trabajan. Todo el mundo ha comprado antes. Yo no sé, ¿eh? Es que además también es importante, porque imagínense los mismos amigos pensionados, el tremendo aguinaldo que van a recibir no lo alcanzará a gastar en 3 días. Esa es otra vergüenza, 26 lucas para los pensionados, impresionante, una vergüenza. Ya, vamos a la música, la radio chilena, la radio de todo, acompañándole la super mañana, la mañana chilena, la super mañana.

0: La mañana chilena, la mañana de todos. Aquí le acompañamos con Don Abraham todos los días, desde el micrófono central.
1: Guastemia, gente linda, aquí estamos, como siempre, al pie del cañón. Pero estoy metido, que dice que va a llover durante el día.
0: No, yo creo que no, dicen lluvias débiles, pero hay un 30%, cero posibilidad, señora. Bueno, pueden ser débiles, muy débiles, ¿eh? No alcanzar a caer. Pero sí, nuestros amigos de emergencia informan que para haber racha de viento entre 25 y 40 kilómetros por hora en la cordillera, ¿eh? Pero no acá, ¿eh? En la cordillera, así que arriba en la cordillera. Adrianita Fornachari nos dice que tengan un lindo día lleno de amor, paz y alegría, y la bendición de Dios te acompañe siempre. Feliz miércoles. Gracias, Adrianita, ¿eh? También tengo otro amigo por acá, Jorgito Berrío, ranguerino de corazón, está contento porque el rangue ha ido ganando, ¿ah? Dice, buenos días, pasando a activar la racha y a decidirte y a desearte un excelente día. Es que se me están moviendo las letras, a veces voy a tener que ir a cambiar los lentes, ¿no? ¿Ah? Con razón varían tan baratos.
1: Va a tener que ir a comprar mejor a los chinos, eso no falla, niño. ¿Ah? Se caen, no les pasa nada, ¿no?
0: Oye, Carlito Ramos. Oye, Carlito, ¿eh? Le gusta el deseo al Carlito. Nos manda un certificado, dice Gobierno de Chile, certificado. El Gobierno de Chile, en representación del Ministerio de Salud y el Colegio Médico de Chile, le otorga el presente reconocimiento por haber pasado agosto. 2 de septiembre del 2026. Y usted también, pues, Carlito, pasó agosto. Así que qué bueno, ¿ah? ¿Eh? Pero septiembre a veces viene complicado.
1: Claro, puede que sí, puede que no, ¿eh? Pero yo estoy paradito todavía, paisano lindo, ¿eh? Paradito, ¿eh? Oye, me va a conseguir el permiso en la ramapa de Paraguay.
0: Oye, no sea cargante, güey. Tengo que el otro.
1: Oye, ¿me lo va a conseguir o no?
0: Sí, hombre, vamos a hablar ahí, a ver si le conseguimos para que venda ramas. ¿Y habrán ramas? ¿Dónde van a hacer las ramas?
1: Parece que en el Parque del Río, claro, ¿ah? Porque ahí es más barro y siempre cuando hay ramas llueve y un día y los curados están durmiendo en el barro, calentito.
0: Se están haciendo compresas de barro, ¿ah? La Olguita Valenzuela está con nosotros. Buenos días, Olguita, tempranito. Qué bueno, buenos días, amigos, que tengan un lindo día. La Olguita dice, yo tomando desayuno. ¿Y qué desayunito estará tomando la Olguita, oye? Rico desayuno, tempranito. Faltan 13 para que sean las 9. A lo mejor la Olguita va a salir, por eso está tomando desayuno temprano. Ya, vamos a la música. La mañana chilena, la super mañana, la mañana chilena, la mañana de todos. Yeah.

0: Faltan 9 minutos para las 9 de la mañana. 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Así que ahí estamos todos los días. La Olguita Valenzuela, ¿qué nos dice la Olguita por acá? A ver, Olguita, ¿dónde va usted? A ver, cuéntenos.
1: Buenos días, amigos, ¿cómo están?
0: Bien, pues.
1: Que tengan un buen inicio de semana. Yo tomando desayuno con mi viejito, tenemos que ir a mi visión, a la revisión de los ojitos de mi viejo. Esperar en Dios que los vaya bien.
0: No, le va a ir bien de todas maneras, pues, ¿ah? Mi visión, ahí en la rastra, ¿ah? Para a ver cómo anda la visión. Yo no me alcanzo para ir a mega visión, Polguita. Mega visión, fui ahí a la 6 Oriente nomás. Me dijeron, si saca los lentes aquí, se los revisamos, ¿ah? Por eso estoy viendo borroso. Un saludo grande para la Olguita Valenzuela, que vaya bien con su esposo ahí, ¿ah? Le va a ir bien, así hay que confiar en la vida, ¿ah? Hay que confiar. La Marita Orellana, ¿qué dice la Marita Orellana por aquí? Dice, lo voy a poner en el WhatsApp de la villa, ¿ah? Buenos días, la vida es el milagro de existir. Las ganas de sonreír, la paciencia para esperar y las fuerzas para resistir. ¡Qué bueno! ¿Eh? Un saludo grande para nuestra amiga Marita Orellana, María Luisa Orellana. Oye, estaba mirando por acá que Senapred está diciendo que en Cauquenes, hoy miércoles 2 de septiembre, a las 11 de la mañana, hay una prueba de mensaje SAE, Región del Maule, ¿eh? 2026. Hoy día sería a las 11 de la mañana en Cauquenes. Les va a llegar por ahí un mensaje. Seguramente están ensayando por si hay terremoto o si hay temporada. Están ensayando la mierda. Y fíjese, van a haber otras fechas también de esto de Senapred para ver, digamos, cómo anda la respuesta respecto a los mensajes SAE. El 12... Ya, ¿y para qué mandan lo que hicieron ya? El 12 de agosto lo hicieron en Romeral. El 19 de agosto lo hicieron en Curesto, dijo el otro. El 26 de agosto en Pencahue. Y ahora 2 de septiembre en Cauquenes. Así que ahí están probando cómo andan los mensajes SAE, para que la gente esté alerta y tampoco se asuste, porque es solamente una prueba. Es decir, arranque que es terremoto. Y después dicen, es una prueba nomás. Faltan 6 minutos para que sean las 9 de la mañana.
2: Faltan 6 para las 9, paisano. Oye, me llegó un mensaje a mi Serasae.
0: ¿Qué dice?
2: Anda a pagar sin vergüenza la plata que debí.
0: Ah. No, pues ese es personal. Ese es personal. ¿Ya? Vamos a la música aquí en la radio chilena. La radio de todos.

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1: La mañana chilena, la mañana de todos, cielos nublados en la capital regional. Oye, Donald Trump estaba mirando ahí, ya está metiendo la nariz con las Islas Malvinas y no sé qué chamullo está metiendo, que para la OTAN tienen que darle un 5% de las Malvinas. Milei quiere recuperar las Malvinas, ya están con tonteras, ya ve. No anden peleando por tonteras, hombre. 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Veamos qué dice por aquí Carlito González. A ver qué es lo que dice Carlito.
2: Hola, buen día, mi Gruchito, ¿cómo está?
1: Bien, pues, Carlito.
2: ¿Cómo venció, mi Gruchito?
1: Bien, pues.
2: Oiga, hoy día es un... Estamos todos esperando con ansia el agua, ¿no? Aquí en... Yo, 3, 6 goteras en el parabrisas del Chito Río.
3: Oiga, amigo Luchito, puta, ayer recibí una visita muy especial en el terminal.
1: A ver.
3: Yo pensé que solamente me andaba penando, dije yo, ¿serás tú? A ver, claro, le di la mano como corresponde y un abrazo, y era él, pues ya. Así ¿qué? Que espero que esté vivo, no hay, se reporte. Un saludo grande ahí al amigazo Mauro, coñón, que anduvo por estos lados. No alcanzamos a ir a comer porque justo me pilló en salida. Man.
1: Chuta.
3: Así que...
1: Para la próxima. Ay,
3: bendiciones para él nomás y a usted igual, pues.
1: Gracias.
3: A
1: don Elía,
3: y a usted también, como le digo.
1: Muchas gracias.
3: Ojalá, bien, espero Mauro. Escucharlos pronto nomás. Un abrazo gigante y estamos en contacto.
1: Gracias, ahí estaba nuestro amigo el Techito Amarillo, Carlito González, ¿eh? Pucha, para la próxima invite al Mauro a comer, pues yo no estoy apretado, ¿eh? De todas maneras, invítelo a comer, pues, ¿eh? Oye, hoy día a las 11 de la mañana vamos a conversar con una invitada de la Fundación La Rosa, ¿eh? Porque hay una marcha en el día de mañana y por supuesto va a estar, pero muy bien eso, ¿ah? ¿Eh? Así que hoy día a las 11 de la mañana vamos a conversar con ella. Radio Chilena, la radio de todos, siempre importándole las personas especialmente de la tercera edad. Así que mañana conversaremos con, o sea, hoy día conversaremos con nuestra invitada y mañana será la marcha para que la gente se entere y a lo mejor participen, ¿ah? ¿Eh? Vamos a conversar con Lisette Canales, jefa de cuidados del hogar, Fundación La Rosa de Talca.
4: Hay que estar bien con la Fundación La Rosa, paisano, usted sabe.
1: Claro, puñón. De todas maneras, ¿eh? Oye, son las 11, las 9 de la mañana, con 9 minutos a las 11 en la entrevista. Me están pidiendo recuerdos, pero después de las 10, ¿ya? Después de las 10, antes no, ¿ah? ¿Eh? Para callado, no le cuenta a nadie. Después de las 10. A las 10, señorita. ¿Ah? A las 10, señorita. ¿Ya? Son las 9:10. Vamos a la música.

0: La mañana chilena, la mañana de todos, acompañando a la familia a través de el 91.7 en Talca, 92.1 en Molina, ambas FM, ¿eh? FM, me dicen, ¿en qué de lado 91.7? ¿Y AM o FM? FM, Muñoz, ¿ah? ¿Eh? También estamos en AM, que es lo mismo que AM, ¿ah? ¿Eh?
1: ¡Ay! ¿Cómo que se la tuvo cayendo la mano la EMA?
0: También estamos en la M, ¿ah? ¿Eh? Y estoy contestando unos teléfonos por ahí. Ya, estamos en el 1090 en amplitud modulada y 1570 en amplitud modulada. Me están pidiendo recuerdos, pero es que esta hora no se puede, ¿ah? ¿Ya? No se puede, un poquito más tarde, sí, ¿ya? Así que todos los días compartimos en la radio chilena, la radio de todos, siempre a través de nuestras estaciones. Y también para ustedes que les gusta online, estamos en www.radiochilenadelmaule.cl, ¿eh? Estaba mirando por acá, fíjese que el Otaquín expone ataques que ha recibido tras acusar de estafa, ¿eh? ¿De qué se trata esto? A lo mejor a usted le puede haber pasado. Otaquín expone ataques que ha recibido tras acusar estafa. No tiene que ver con la nacionalidad. Luego de acusar a través de sus redes sociales que había sido víctima de una estafa, Rodrigo Fernández, más conocido en las redes sociales como Otaquín, causó todo un revuelo, ya que el empleado de Aranco detrás del delito fue detenido y desvinculado de la empresa. Pero no solo eso, pues horas más tarde el Servicio Nacional de Migraciones, PDI, y la Dirección del Trabajo llegaron a fiscalizar la bencinera tras el episodio. A raíz de la conmoción que causó el hecho, el influencer penquista, le comenzaron a llegar mensajes de inmigrantes insultándolo y amenazándolo con dejar en evidencia al trabajador extranjero. Así le llegó uno que le advirtió: ¿ahora te vas a ir en contra de los venezolanos? ¿O es que la funa se vende solo porque sea extranjero? No se mete en ese terreno, compadre, no le conviene. Se lee en el primer mensaje que expuso, ¿ah? ¿Eh? Pero Otaquín no se quedó callado y le respondió: ahora viene el efecto George Harry. Todo no es xenofobia. No obstante, no fue el único, pues horas más tarde publicó uno lleno de insultos por el mismo motivo. Este es el gordo hijo de papá que se dedica a prestigiar a los venezolanos. Ya, ahora usted dice, ¿por qué? ¿Qué es lo que pasó? Que este gallo, ¿ah? Este gallo fue a echar bencina a un servicentro, ¿ah? De la empresa ya nombrada, entonces de Aranco. Entonces había una persona de nacionalidad venezolana, yo encuentro que son súper amables, pero deben haber lunarcitos negros por ahí, que hizo como que le echó la bencina, porque hoy día los autos son modernos, pues usted le dice écheme 100 y le marca la cantidad de litros ahí, pero marcó, pero no le echó nada. Entonces él se detuvo, incluso el administrador de la bencinera le ofreció reponerle la bencina, pero él dijo que no, hizo la denuncia. Y por eso estaba la PDI, Migración y todo lo demás, y la persona fue desvinculada de la bencinera. Y era lógico, se estaba engañando, le estaba robando a la gente, ¿ah? Eso fue lo que sufrió el famoso Otaquín. Y por eso ha sido amenazado por gente, digamos, que a lo mejor no son ni venezolanos, ¿ah? Son gente que a lo mejor están tonteando las redes sociales nomás, ¿ah? Él dice que los venezolanos le están haciendo una funa por haber denunciado a un inmigrante venezolano que trabajaba en la empresa mencionada y que hizo como le echaba encina y no le echó nada, po. Hizo como le echaba y no le echó nada. Entonces lo de aquí tenía que haberle hecho, hizo como que le pagaba y no le pagó nada. Es terrible. Oye, a mí me pasó una vez, ¿eh? Pero cuando no tenía un auto que marcara tan moderno, eché, me acuerdo, una bencinera porque andaba como al borde de quedar en pane de bencina, ¿eh? Y resulta que le eché. En ese tiempo sumocábamos 10 lucas, que eran harto, como se movía al tiro la aguja. Ya no me di cuenta, encendí el auto, iba a 50 metros cuando la aguja está ahí mismo. No me habían echado bencina, pues. Así de simple. Pero hace muchos años, ¿eh? Eso hace muchos años. Ahora no. Así que hay que tener cuidado, ¿ah? Escucha, hoy día las redes sociales están complicadas, ¿ah? Están complicadas. Denuncian todo, así que, bueno, y es lógico. Si usted paga por la bencina, y no le echan la bencina, tiene que reclamar, no se puede quedar callado. ¿Ah? 9:19 en la radio chilena, la radio de todos, compartiendo en este día miércoles. A las 11 tendremos nuestra invitada. Vamos a la música.

0: La mañana chilena, la mañana de todos. Voy a reiterar el pronóstico meteorológico porque dicen que estaría con lluvia la capital regional, pero no tiene cara de lluvia para nada, pues, ¿ah? Dice miércoles lluvia débil con cielo parcialmente nublado. No veo, y esto es de la estación de Colín, ¿ah? La estación meteorológica de Colín, ¿ah? A las 9 decían que hay un posible chubasco con un 30% de posibilidades, valga la redundancia, de que iba a llover, ¿ah? Sé que va a llover y el camino. No pasó nada a las 9, pues, ¿eh? A las 12 dicen que hay un 50% de posibilidades de lluvia para hoy, ¿ah?
1: Oye, ¿y qué pasa? ¿Y si llueve y yo no estoy en el terminal con la Leila? ¿Ah? ¿Qué pasa? Voy a perder de vender los 4 paraguas que estoy agachado con ellos, ¿ah?
0: Oye, el 50%, bueno, vaya, pues, vaya nomás, ¿ah? Vaya nomás, ¿qué pasa? Vaya nomás, ¿ah? Oye, a las 12 posibilidades de lluvia, dicen un 50%. Pero los expertos casi siempre dicen que con un 60, 70% para arriba, ahí ya habría lluvia. Y después, a las 7 de la tarde, habría un 30% posibilidad de lluvia. Ese no ha llovido en nada, pues, ¿ah? No ha llovido en nada, ¿ah? Y además está medio helado, así que no ha llovido en nada, ¿eh? Oye, son las 9:24, así que guarde el paraguas nomás, pues, ¿ah?
1: ¿Y qué voy a hacer con los 4 paraguas? Métase los paraguas ahí en un, no sé, en un bolso, los lleva a terminar, ¿ya? O mando a la Leila, Carlito Valenzuela o Carlito González allá en el terminal, ¿me comprará paraguas para llevar para San Clemente?
0: Tendría que comunicarse con él nomás, ¿ah? Pero el amigo de Carlito ahí se comunica, ¿ah? Quiero leer un guitón ni a comer, Carlito, ¿ah? Buena chía, Carlito, ¿ah? ¿Eh?
1: Buena chía, dijo, oye, te iba a invitar a comer, pero voy de salida.
0: Ah. Dios mío. Ya, pues, vamos a la música, aquí en la radio chilena, la radio de todos. Son las 9:25. Después de esta canción vamos a hacer el alto. Viene la canción folclórica y continúa la super mañana, la mañana chilena.

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1: 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Las 9 de la mañana con 30 minutos.
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1: Comer curanto con chapalele. Tarararararara. Ay, qué me duele. Los de Ramón, ¿ah? ¿Eh? De San Fernando ahí, ¿ah? ¿Eh? De ese sector de Colchagua, ¿ah? ¿Eh? El esposo, la esposa eran los de Ramón y los dos hijos, ¿ah? ¿Eh? Los de Ramón. Despienda tan tararararararararararararararararararararararararararararararararararararararararararararararararararararararararararararararararararararararararararararararararararararararararararararararararararararararararararararararararararararararararararararararararararararararararararararararararararararararararararararararararararararararararararararararararararararararararararararararararararararararara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
1: 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Hoy estaba mirando para acá, porque estamos conectados con Senapred. Tenemos información por acá, parece que tembló ya o no, pero no aquí, ¿eh? No ha temblado nada por acá, ¿eh? En Isla de Pascua parece que ha temblado, ¿no? A ver, por aquí está, dice lo siguiente. Informativo para las costas de Chile, boletín 1, evento 2 del 9 del 26.
2: Estamos a 2, pues.
1: Hoy día estamos a 2, claro. 8:35 de la mañana.
2: O sea, hace una hora atrás ya, porque son las 9:39.
1: Ya. Dice, boletín 1, magnitud 5,8, ¿ah? Oye, a 880 kilómetros al sur de Isla de Pascua. Hora de recepción, información 2 del 9, del 26, 8:46. Evaluación. Las características del sismo no reúnen las condiciones necesarias para generar tsunami en las costas de Chile. Datos del sismo. Un sismo ha ocurrido con los siguientes parámetros preliminares. Hora local continental, 2 del 9, del 26, 8:35. ¿Ah? Magnitud 5,8. Latitud 35 grados. ¿Ah? Longitud 109 grados. Referencia geográfica 880 kilómetros al sur de Isla de Pascua. Ahora con esta cuestión capaz que suban el pan de Pascua.
2: Va a salir el ministro Quiroga y va a decir, oye, debido a este evento que tuvimos ahí en Isla de Pascua, el pan de Pascua lo vamos a subir junto con las bencinas.
1: Ah, ya. Debe tener presente que si Senapred ha decretado evacuación preventiva, esta se mantendrá hasta que sea cancelada por Senapred, ¿eh? Oye, el Servicio Hidrográfico y Oceanográfico de la Armada dice que está todo en calma, así que no nos asustemos, ¿eh?
2: Pero es lejos para allá, pues imagínense, Isla de Pascua, pues muy lejos.
1: El que está cerca de nosotros es nuestro querido don Manuel, ¿eh? Que nos ha mostrado... Oh, don Manuel, a ver, se está agrandando tomatito con harto ajo. Este caballero no se resfría nada, oye.
2: Él se va a resfriar con la cantidad de ajo con hecha. Y ajicito tener este chará, me imagino también, ¿va?
1: Oye, estos sí que son desayunos criatureros, dijo mi abuelo, ¿va? A ver, ¿qué dice don Manuel? Buenos días, don Manuel.
3: Don Luis Sebastián, don Elías Mena, ¿cómo están? Muy buenos días.
1: Bien,
3: ¿qué cuenta don Mauricio? Bien. ¿Y qué alega para ir Rachí? ¿Cómo está Rachí? ¿Qué pasa en Majato Lendo? ¿Cómo la amanecito para la mañana? ¿Cómo está la sala por ahí? ¿Cómo está todo lo que en el oasis? ¿Está todo bien por ahí, Majato Lendo?
4: Bien, Majato.
3: Los grandes cordiales para ustedes, como el lindo día, Dios les bendiga. Al igual que toda la audiencia de la chilena del norte. Ya estamos preparando el desayunito y vamos a empezar a encararle. Así que pongámosle, bueno, pongámosle ritmo, pongámosle casco. Sántele el temita del pollo fuente.
1: Buen apoyo. El día para que la note ahí, pues, en los estudios, Para los recuerdos, a las 10 de la mañana empiezan los recuerdos, A ver qué dice don Héctor Flores Macaya. ¿Dónde se halla? Vamos con don Héctor Flores.
5: ¿Qué tal? Muy buenos días, don Luis. ¿Cómo estás? Espero que bien.
4: Un saludo también para don Alí y don Mauricio.
1: Muchas gracias.
4: Y para todos los auditores, para la Pía también y para mi mujer María Olés. Oiga, ¿se podrá un temita de Mijares? Uno entre mil, por favor, si se puede. Ya, chao, chao, que tenga un lindo día.
1: Don Héctor Flores Macayo, donde se haya. ¿Está el tema de Mijares o no? Veamos el tapo. Uno entre mil. Mijares. Ahí estamos.

0: Una entre mil. Ah, para nuestro amigo Héctor Flores Macaya y para la Pía, para la señora María Valdés, ¿ah? Y para todos los que están escuchando, les gusta Mijares. ¿Ah? Una entre mil, ¿ah?
1: Pues dime, ajato lindo, pues es que se está nublando más, parece que estamos bien con el negocio de los paraguas, ¿ah?
0: Ojalá, pues, ¿ah? Oye, se armó la fiesta. Oye, oye, ahí, don Manuel, ya puso el azucarero, ¿ah? Oye, y ya un pan al ladito y una bolsa de pan para el otro lado, ¿ah? Ya está listo el mate, está listo el chanchón. Ah, no, este caballero, no. ¡Qué envidia más grande, señor! Usted que puede comer ajito ahí, qué rico, ¿ah? ¿Eh? No hay nada más rico que el ajo y el ají, ¿ah? ¿Eh? Para mí, ¿ah? ¿Eh? No sea usted, ¿ah? ¿Eh? Pero no hay nada más rico que el ajo y el ají, ¿ah? ¿Eh? Encantado esto. Igual que, como decíamos ayer, el salmón o el jurel tipo salmón con cebollita, exquisito, ¿ah? ¿Eh? Oye, son las 9 de la mañana con 47 minutos, o sea, faltan 13 para que sean las 10. Ha pasado rápidamente la hora. Y por aquí tengo a la señora Gloria. Hola, buenos y bendecidos días, Glorita, gracias. Gracias, ella escribe súper lindo, ¿ah? ¿Eh? Bendecido día, don Luis, don Elías, don Mauricio, don Abraham.
1: Gracias, señora Gloria.
0: Señorita Carolina. Saludos a todos los auditores que están en sintonía de Radio Chilena del Maule. Desearles un hermoso y bendecido día. Con cariño, Gloria. Muchas gracias, Gloria. Que Dios la bendiga, ¿eh? Que le vaya muy bien en este día. Oye, que tenga un día extraordinario.
1: Y si llueve, yo tengo paraguas para vender, señora Gloria. Le hago precio a las auditoras, ¿ah? ¿Eh? Por ejemplo, en oferta tengo 3.000 los paraguas para las auditoras y auditores. 3.100, porque reparto a domicilio. Ya, pues, ¿eh?
0: Este no es negocio, ¿ah? Oye, y nos manda algo muy, dice, muy, muy lindo, dice, ¿ah? La vida es un caminar de pruebas y victorias, de lágrimas y sonrisas, de desiertos y abundancia. Si hoy atraviesas un valle oscuro, recuerda que Dios nunca te deja sola o te deja solo, que Él siempre encontrará paz y fortaleza. Qué bonito, ¿ah? Gracias, Glorita, está súper lindo, ¿ah? Muchas gracias. A ver, ¿qué dice por acá? Don Manuel, ¿qué nos dice? A ver.
2: Buen tema se pidió el amigo Flores Macaya. No, anda bien, mi chiquillo, anda bien, anda bien. ¿Qué? Él sabe que, ¿ah? Anda checando calorcito por ahí, ¿no? No puede pensar mal ustedes, don Elías, ni el Rachi tampoco, ¿eh? ¿Ah? No son honestos, no checando calor humano. No. No confundamos la pera con la manzana. Todo se calor. Que sirve para temperar, para bañarse. Así. Salud para el amigo Macaya por ahí. Flores. Bueno, Flores primero, Macaya.
0: Tiene una parte.
2: Así que un abrazo, amigo mío, que le vaya bien por ahí en la ruta. ¿Qué sabemos? Saludos, amigo alcalde por aquí, que lo estima demasiado.
0: El alcalde de Sucupira, don Héctor Flores Macaya, que manejando en alguna parte se halla. A ver qué nos dice por acá, a propósito de manejar, qué nos dice Carlitos, Carlito González. Que ponga atención a
3: Oiga, don Luchito. El tema mío, oiga, todavía lo estoy esperando. Mire, salí de Talca, voy llegando acá a la garita ya. Y todavía no me aparece, pues, póngame el de la venia bendita, pues, me gusta escucharlo porque un día la canté en karaoke, ¿no? Más copeteado que volantín de cuero, ¿no?
0: Tiene buen
3: amigo,
0: cuando escuchó la canción, puñol. A ver, vamos.
3: Me recuerdo de esa época que salía con unos amigos, oiga. Tenía como 30 años. Ahora tengo 31. Saludos.
0: Ya por ahí venía hasta buscando el recuerdo que tiene, ¿eh? Buen recuerdo. 9 minutos falta para que sean las 10 de la mañana. 9 para las 10. ¿Eh? A ver, ya, vamos a la música.

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1: 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Las 9 de la mañana, con 54 minutos.
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1: Déjame bailar contigo la alegría linda del último vals. Amor, amor. Bonito Tito Fernández y pues el Temucano, ¿ah? La casa nueva, ¿ah? Un clásico de Tito Fernández. Déjame bailar contigo la alegría linda del último bal. 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Déjame bailar contigo la alegría linda del último vals. Oye, gracias por su cariño, dice Glorita. No, qué gracias. Por supuesto, gracias por el cariño a usted, por referirnos a nosotros. Gracias por su cariño a usted y don Elías. Y muy lindas las canciones que estamos, claro, sí, hemos seleccionado, pero aquí somos todo un equipo. ¿Eh? Elías, Mauricio, Carolina, don Abraham, que les habla. Somos todo un equipo para trabajar para ustedes en la mañana chilena. Dice, gracias don Abraham por la oferta de paraguas. Yo siempre estoy comprando paraguas porque se me pierden.
2: Bueno, paisana, yo le hago precio aquí, pues, ¿ah? Aprovecha, aprovecha. Tiene que hacer como don Lucho cuando va a los chinos, que compra como 10 pares de lentes y se le van perdiendo de a poco, ¿ah?
1: Yo siempre estoy comprando paraguas, dice, porque se le pierden, ¿ah? Oye, un saludo para mi hermano Guillermo, que lo escucha todos los días. Un saludo para don Guillermo, ¿ah? Y le encanta la canción de Marco Antonio Solís, la que pide nuestro amigo el Techito Amarillo. Nos faltan horas al día para seguirnos queriendo. ¡Uy, uy, uy! De Marco Antonio Solís, también gracias por tocar canciones folclóricas, ¿eh? Bueno, se la vamos a tocar ligerito, le vamos a pedir a Lía. Yo quiero escuchar la canción Corazón de Escarcha o La Pobre Loca, ¿ah? ¿Eh? Ningún problema, vos. Solo por quererla, solo por mirar. Corazón de Escarcha, ¿eh? Súper linda. Me echó una mañana furioso el patrón. Tarararirán, tarararán. Bonita. Oye, le cuento que también, oye, está cobrando sentimiento este gallo, el Mauricio Gallego. A ver, está cobrando sentimiento a nuestro amigo Carlito González. A ver, vamos aquí.
3: Sí, pero bueno, díganle yo, oiga, no, si llegó.
1: A ver.
3: Oiga, don Luis, ¿cómo está? Oiga, ayer pasé a ver a Carlito.
1: Carlito,
3: poco González. Me pescó Carlito. Echó cuatro pasajeros arriba del auto y echaba pescado y me dejó parado. Y después me está invitando para el 18 a comer empanada. ¿Y cómo voy a llegar allá? Y así. Si tengo prohibido, pues. ¿Cómo lo hago? No, mejor compro empanada en el almacén de la esquina. No, me las como solo en la casa. Así que gracias de todas maneras, Carlito.
1: Chuta, Carlito, ¿qué pasó, Carlito? Dejó solo al Mauricio, lo fue a ver allá, imagínense, a mí me dijo, ¿tenín Luca? Y le dije, ¿para qué? Para ir a ver a mi amigo Carlito González al terminal, ¿eh? O sea, ¿a usted le interesa más, Carlito? De verdad, ¿eh? Se lo digo de verdad. ¿Le interesa más las lucas que la amistad? No puede ser, pues, ¿eh? Oye, no puede ser, pues, Carlito, ¿cómo deja botado a su amigo ahí allá? No puede ser, pues, ¿ah? Mire, pero mire, Mauricio, eso es lo que dijo Carlito en la mañana, pues mire.
4: ¿Cómo amaneció, mi Luchito? Oiga, hoy día es un... Estamos todos esperando con ansia el agua, bueno. ¿A quién? Yo tres, seis goteras en el parabrisas del Luchito Amarillo. Oiga, mi Luchito, puta, ayer recibí una visita muy especial en el terminal, po.
1: ¿Sí?
4: Yo pensé que...
5: que solamente me andaba penando, dije yo, ¿serás tú o no serás tú? A ver, claro, le di una la mano como corresponde y un abrazo, y era él, pues ya. Así que espero que esté vivo, no hay, se reporte. Un saludo grande, grande ahí al amigazo Mauro, coño, que anduvo por estos lados. No alcanzamos a ir a comer porque justo me pilló en salida.
1: Ve. No, oye, usted, Carlito, no puede hacerle eso al Mauro porque se consiguió plata. Y después yo fíjese, lo vi ahí en la Plaza Arturo Prat, iba pasando y está ahí afirmado en un poste como esperando colectivo pensativo. Yo dije, ¿qué le pasará a este gallo? Me paré ahí, po. Sube. ¿Ah? Sube luego que hay un colectivo atrás. Y ahí con la cara de pena dijo, no, vine a ver al Carlito. ¿Se acuerda que le pidió una luque tanto para venir para acá? Sí, po. ¿Y qué pasó? No, el Carlito tenía 4 pasajeros. ¿Ah? Le echó 4 pasajeros y me dejó conversando, hablando solo ahí. ¿Ah? Entonces no puede ser, po. ¿Ah? No puede ser, y yo la verdad es que le lo entendí también, porque una vez también me la hizo. Oye, una vez también me la hizo un excuñado a mí, puña. ¿Ah? Entonces, no, se repite la historia. A ver qué es lo que dice el Mauro.
3: No sabe nada, don Lucho. Usted me pasó a Luca nomás, pues, y después no tenía Luca para venirme, me tuve que ir a pie allá del terminal acá a la Plaza de Armas.
1: Pero si yo lo voy a traer,
3: llegué con los pies más hinchados. Tuve que pescar la bandeja al refrigerador, echar la agüita en la y poner las patitas ahí.
1: No, pues Carlito, ve, de una explicación ahí, pues, ¿eh? Las cosas. No, Carlito. Estamos mal. Estamos muy mal a la situación. ¿Eh? Son las 10:13 en la radio chilena, la radio de todo. Dios mío, no, pues Carlito, eso no se hace. Eso no se hace. Ay, Dios mío, ¿eh? Así que como estaba el Mauro. A ver.
3: Dije, por último me van a ir a dejar, Carlito, pues dije, lo mínimo que puede hacer, pues. Pero parece que andaba medio corto de petróleo.
1: Y así lo invitaron a comer empanada. No, pues yo. Capaz que allá usted vaya llegando y él vaya saliendo. Y ahí sí que queda la escoba. ¿Eh? Al 18. Ya, vamos a una canción. Estamos en la radio chilena, la radio de todos, generando vínculos bancarios en la región del Maule. Qué linda canción, ¿ah? ¿Eh?

0: Esa canción es por ahí del año 70, la original. Después el Pollo Fuente la grabó y gustó mucho. Esta canción está basada, lo hemos dicho muchas veces, en una costumbre griega, cantar esta canción, dir la tata, que es una frase que significa que te vaya bien cuando se van los barcos. Y los saludan con pañuelos blancos desde el barco y también desde el malecón. Que les vaya bien. Así en Chile sería, que les vaya bien, cabros, que les vaya bien. Allá en Grecia es que le vaya bien, que le vaya bien, ¿eh? Queridas amigas y queridos amigos, hoy Marcos Matu nos manda una invitación, dice: Jesús, amigo verdadero, es el nombre del retiro al cual invita el equipo de espiritualidad de la zona Talca para vivir un encuentro profundo y personal con el Señor Jesús. Sábado 12 de septiembre, de 9 a 14 horas, en la Casa de Ejercicios Talca. Así que, Jesús, amigo verdadero. Te esperamos, lleva tu Biblia y confirma tu participación a los teléfonos más 569-991-3478-52 más 569-710-21-937. Será con aporte voluntario, dicen, Mira ahí, Mauricio está haciendo funcionar para que funcione aquí DJ Abraham. DJ Abraham.
1: Bueno, voy a cambiar los paraguas por las parrillas,
0: Oye. Chuta. Oye, Carlito. Está muy sentido el Mauro con usted. Así que capaz que se enoje y no vaya a comer empanadas para el 18 cuando lo invitó, Así que se va a ahorrar por lo menos unas 10 empanadas. Son las 10 de la mañana con 19 minutos. La mañana chilena, la mañana de todos. Dir la tata, dir la tata. Vamos a una canción.

0: Estamos recordando a esta hora canciones maravillosas. Es el viento, tarararán, tarararararán. Ya, aquí, vamos con nuestro amigo Manuel. A ver, ¿qué
1: aquí
0: dice
1: estamos
0: Manuel?
1: Conversando con mi señora con respecto a los temas antiguos que pedimos toda la gente. Oiga, don Luis Sebastián, mire, aquí estábamos conversando con mi señora con respecto a los temas antiguos que pide la gente, que pedimos ¿sí? toda la gente, auditores, y me estaba diciendo que se me ha olvidado a mí pedir temas de Paolo Salvatore. Él venía todos los veranos a Chile antes, ¿se acuerdan?
0: Sí, pues.
1: Acuérdense, acuérdense. Usted tiene buena memoria. En mente elefante, igual que yo.
0: Sí, pues.
1: Así que, para que le coloque una cancioncita para mi señora Margarita de Paolo Salvatore. Una bonita, ¿eh?
0: Ya, por ahí le vamos a buscar una canción de Paolo Salvatore para Margarita, la esposa de don Manuel, ¿ah? ¿Eh? Oye, mientras tengo la respuesta, ¿ah? ¿Eh? De Carlito González, pues, ¿eh? Atención, Mauricio, que es lo que dice Carlito, ¿ah? ¿Eh?
2: Apareció el amigo Mauro, oiga. Ahí está el hombrón, po. Buen día, mi guay. Amigo Mauro, sí, me fíjate justo salida, si no hubiésemos ido a comer ahí por ahí en algún lugar de Talca, ahí donde te pasan fiados, sería mejor, po. Oye, pero con Lucas tenía de vuelta, po. Aquí más el Uber sale 500 pesos ahí en. Aquí en el centro de Talca, y los otros petróleos tenía, pues, tampoco se no me escurrí en el alto de dejar, pero sabéis que caminando no hace frío, así que
3: ponenle un poquito, déjame el tiempo para que compartamos algo, compadrito. Un abrazo gigante.
0: Ya ve, que afirme entonces la invitación para el 18 de Guarempaná.
4: Guaytema, esto es lindo, parece que se están arreglando las cosas, ¿eh? Es como el cardenal Zamorea y Carlitos, se están arreglando las cosas,
0: ¿eh? La mañana chilena, la mañana de todos con Ahorro Cop, la acompaña con esta canción, este lindo recuerdo, ¿eh? Vamos con él.

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1: 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Las 10 de la mañana con 28 minutos.
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1: Ah, oiga, le cuento que a las 11 de la mañana tendremos una invitada para hablar sobre una marcha de los adultos mayores. Estamos apoyando, por supuesto, los adultos mayores y con dignidad, es lo más importante. Así que vamos a hablar de esa marcha con Lisset Canales, jefa de cuidados del hogar de Fundación La Rosa de Talca, a las 11 de la mañana, para que nuestros adultos mayores estén atentos, porque hay temitas que corresponden, como por ejemplo, las personas mayores no pueden perder o ser tratadas como una etapa descartable de la vida. Yo soy un enemigo de eso, porque una persona es adulto mayor, ya no sirve para nada, o sea, no puede ser. Así que vamos a hablar de varias cosas ahí, pasadito a las 11 de la mañana. Estamos recordando a esta hora porque recordar es vivir. Vi a la Rosita que tenía por acá un mensaje. ¿Dónde está usted, Rosita? ¿Dónde se ha metido? ¿Ah? ¿Dónde se ha metido la Rosita por aquí? Aquí está la Rosita. Por fin encontramos a la Rosita, oye. Ya, Rosita. Buenos días.
3: Hola, don Luis, don Elías, don Abraham. ¿Cómo amanecieron? Pero qué bien. Fuerte abrazo y muchas bendiciones. Que estén bien.
1: Gracias, Rosita. Muchas gracias.
2: Yo estoy sentido con la Rosita porque dijo que cantaba mal. Y yo canto bien porque incluso estaba dos cursos más arriba que el guatón.
1: Ya, son las... Faltan 20 para que sean las 11. Uy, yo estaba dos cursos más arriba. Cantaba en el coro y Abraham lo echaron del coro. Vamos a una canción, estamos recordando, porque recordar es vivir. 20 para que sean las 11 de la mañana.

0: La mañana chilena, la mañana de todos, Bodeguero, Bodeguero, de los años 76, 78, por allá. Estamos a esta hora compartiendo con Ahorro Coop, con nuestros amigos de Ahorro Coop, en esta mañana chilena, la mañana de todos, cielo nublado. No creo que haya caer ninguna gota de lluvia, ¿eh? No creo nada. ¿Eh? ¿Se fijó? Ninguna gota de lluvia.
1: Lo único que caen son las lágrimas del Mauricio todavía. Pero a lo mejor con las empanadas se le pasa la pena.
0: A lo mejor puede que se le pase el pajarito la pena. Pero el otro día lo dejaron plantado, pues, entonces no hay mucha confianza en eso.
1: A ver qué nos manda María Inés por acá.
0: Dice así: gracias, Padre mío, por permitirnos ver la luz de un nuevo día. Gracias por un día más de vida para mí y para toda mi familia. Que Dios bendiga tu vida y cada paso que des. Feliz miércoles, ¿ah? ¿Eh? Gracias, María Inés, ¿eh? Es cierto que hay que darle gracias por el día que nos regaló Dios. Y cuando abrimos los ojos, hay que dar gracias por el día que nos está regalando, ¿ah? ¿Eh? Gracias, mi Dios amado, por regalarme un nuevo día de vida, ¿ve? ¿Eh? Gracias por cada respiro, por la salud, por mi familia y por todas las bendiciones que pones en mi camino. Te entrego mis alegrías, mis luchas y mis sueños, confiando en que tú siempre tienes el control. Amén. Qué bonito, ¿ah? ¿Eh? Son cosas lindas que nos mandan nuestras amigas, nuestros amigos, ¿ah? ¿Eh? Oye, Luisito, vamos a ir a los datos que tenemos en la radio chilena, de servicio público, ¿ah? ¿Eh? Así que la mañana chilena. La mañana de todo, faltan 16 minutos para que sean las 11. Ahí está la presentación. Ahí está Paolo Salvatore. ¿Ah? Este es el Toma Vistas. Ahí está Manuel, el ídolo de su esposa. ¿Ah?

0: 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Así que estamos compartiendo con ustedes hoy miércoles 2 de septiembre, ya estamos enfilados en el mes de septiembre. Oye, ojeamos el día.
1: Parece que ojeamos el día porque dijimos ayer que está bonito el día, parece primavera, ya llegó la primavera. Y hoy día está nublado y se está levantando un poquito de viento.
0: Parece que sí, Parece que sí, pero no creo que llueva, Después se va a despejar, tranquilo. Tranquilane John Wayne, Oye, la señora Mirta, que es una amiga que tengo yo en Maule con Don Palmenio, están vendiendo el supermercado, Señora Mirta está vendiendo el supermercado. Ya, se vende el supermercado Blanco y Negro en Maule. Tiene 200 metros cuadrados, cuenta con dos pisos, tiene patente para todo, botillería, ferretería, carnicería, etcétera, etcétera. Y todo lo que quiera vender. Las patentes están al día. Está en la esquina de Prat con Riquelme. Se vende por salud de los dueños, ya han trabajado mucho, Así que pueden llamar al 9684-77716, 988-69-3048. Tiene ascensor también para el segundo piso, para los adultos mayores que van a comprar, dos baños y oficina. Así que ya sabe, un datito que teníamos ahí. Continuamos con los datos. 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Oye, se vende casa en Talca, muy central, a paso de calle 5 y media oriente, pasaje Nueva Abate Molina. Su valor, 60 millones de pesos. Llamar al más 569-8720-5112. Más 569-8720-5112. ¿Listón de madera palo? Nos vamos a una canción. Ahí estamos, la radio chilena, la mañana chilena, al servicio de la comunidad.

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1: 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Las 10 de la mañana, 56 minutos.
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0: El ladrón.
1: Claro que sí.
0: Momento, voy a decir un verso de amor.
2: Ya.
0: Yo me casé con la Juana, con la Marta y la María, y la Jacqueline fue mía, con la Silvia y la Mariana. Pero mi amor fue la Ana, la Tuca, también la Ivón. Después me casé en Quellón, pero ahora estoy fondeado con una del empedrado, cerquita de Constitución.
3: ¡Ay! Que están tocando, señores, ¿qué les parece? Se han casado varias veces y todavía andan lachando. Aquí les estoy preguntando al acordeonista y los guitarristas, al arpista y al baterista, ¿cuántos hijos hay botado? El bajo y el piano han callado y el cínico banderista.
0: ¡Contéstele, Leoro!
4: También hay madres solteras que son elegantes y finas, son diablas y libertinas, otras salen traicioneras, bailan como coctelera y terminan donde la Carlina.
5: Y nos fuimos con la cueca por divorciarme.

0: estamos ganando.
1: Estamos ganando.
0: Sí, estamos ganando el camino para la comisaría. ¡Todos presos!
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3: Oye, también salió para atrás con el ahogado. Ay, Dios mío. 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
4: Linares, Talca y Curicó. Linares, Talca y Curicó, paisanito lindo, precioso, por Dios. A ver qué lo... ¡Ah!
3: A ver, bienvenido el mes de septiembre, dice la Rosita. ¿Quién nos envió por aquí la Rosita hoy? Dice, buenos días, bienvenido mes de septiembre, ¿ah? Crochet y manualidades. Ah, buena por Rosita. Bueno, la Rosita es experta en crochet y manualidades, así que teje muy lindo a crochet, precioso, ¿eh? Así que saluda a la Rosita y que ojalá traiga algunas novedades para septiembre.
4: Claro, a mí me puede hacer paraguas de crochet, a crochet yo los voy a vender, Rosita, ¿eh? Para la primavera, pues, ¿eh? No importa que se pase el agua, pero los vendo para la primavera, ¿eh? Podríamos hacer un negocio con la Rosita, ¿eh? Yo canto y ella vende los crochets.
3: Ya, vamos a una canción mejor, ¿eh? Se nos pasó, estábamos conversando con el Mauricio. Oye, el Mauricio está filosófico ahora, ¿eh? Porque habíamos anunciado la lluvia, ¿eh? Habíamos anunciado la lluvia y que ayer había sol, que estaba lindo, estaba primaveral. Y él dice lo siguiente. ¡Ah!
5: Oiga, no, Lucho, yo estoy bien, oiga. Mire, hace unas semanas atrás teníamos lluvia tormentosa acá en nuestra ciudad. Ayer amaneció súper lindo, el día despejado, hermoso y hasta un poco nublado. Pero así es la vida. La vida es como el tiempo. Días buenos, días malos. Y hoy mi corazón está con un sentimiento de un día bueno, un día hermoso. Mi corazón y mi alma, y mi espíritu también.
4: Buena, filosófico.
3: Mire, ¿ah? El pajarito filosófico. Ya, vamos a una canción. Ahora sí, después de este pensamiento y después de los Charlie Olaque, no, pajarito no hay más. ¿Ah? Vamos con la música.

0: Estamos recordando hasta ahora en la radio chilena, la radio de todos. Habíamos dicho que íbamos a conversar con Lisette Canales, jefa de cuidados del hogar de la Fundación La Rosa de Talca, y la tengo ya en la línea telefónica. ¿Cómo está, Lisette? Buenos días, bienvenida a la radio chilena.
1: Buenos días, don Luis, aquí estamos muy bien.
0: Un gusto de saludarla. Lisette, para que entremos en materia, las personas mayores no pueden ser tratadas como una etapa descartable de la vida. Su experiencia, historia, capacidades y aporte continúan siendo relevantes para la sociedad. ¿Qué opina usted? Porque hay mucha gente que cree que porque una persona es mayor ya tiene que ser descartada de lo que es la sociedad, cuando ellos tienen tanta experiencia, tienen tantas cosas que entregarnos, tenemos tanto que aprender de ellos. ¿Qué nos dice usted? Porque como integrante de esta Fundación Las Rosas.
1: Claro, tiene mucha razón con eso. La verdad que las personas mayores tienen mucho todavía que entregar a la sociedad. Vivimos rodeados de personas mayores. Nuestra situación como país demográficamente está cambiando. Las personas mayores cada día están siendo más en nuestro país. Por lo tanto, es importante reconocer su historia, su experiencia y todo lo que todavía tienen para entregar. Eso,
0: ya. Sí, hay una marcha con ALMA que busca promover una mirada positiva de la vejez, celebrar la vida y reivindicar, digamos, el derecho de las personas mayores a seguir participando activamente en sus comunidades. Cuéntenos algo de esa marcha que se realiza mañana.
1: Exacto, hay una marcha que se va a realizar mañana, una caminata que se realiza simultáneamente en 8 comunas del país. Dentro de esa comuna está Talca. Es mañana jueves 3 de septiembre a las 15 horas, parte desde nuestro hogar y va en representación de cerca de las 30.000 personas mayores que viven en los diferentes hogares de nuestro país. Lo que buscamos transmitir es que envejecer no significa dejar de participar. Queremos acompañar a las personas mayores a mostrarnos en la comunidad y que sigan siendo parte activa también de la comunidad.
0: Esta marcha parte a las 3 de la tarde, ¿me dijiste? 3 de la tarde.
1: A las 3 de la tarde, desde nuestro hogar, en la 19 Norte, 7 y media Oriente B, en la Villa Las Américas, y vamos a hacer un recorrido cerca de nuestro hogar, en la comunidad.
0: Acerca de la comunidad solamente,
1: Sí, cerca de nuestro hogar.
0: Estamos conversando con Lisette Canales, jefa de cuidado del hogar de la Fundación Las Rosas de Talca, sobre esta marcha con ALMA, y que por supuesto 2026, marcha con ALMA, fecha 2026, y que por supuesto es importante que ustedes la conozcan, porque, bueno, los adultos mayores no pueden pasar inadvertidos. Me ha sorprendido la cantidad de adultos mayores que ustedes tienen en la fundación,
1: Solo en nuestro hogar nosotros tenemos a 101 residentes que están viviendo con nosotros. Entonces mañana vamos a salir a las calles con ellos, nos vamos a disfrazar, nos vamos a poner cosas de colores, con globos, pancartas, vamos a salir a la calle a acompañarlos, a demostrar que ellos siguen activos, que siguen ocupando los espacios públicos y que siguen siendo parte de la comunidad, van a seguir participando y compartiendo, estando activos dentro de nuestra vida. Y que invitamos también a toda la gente que nos pueda acompañar, a la familia, personas que quieran venir de voluntario, a los vecinos, a que nos acompañen, a que tomen a una persona mayor del brazo y salga con nosotros a recorrer en esta marcha y mostrar que ellos siguen siendo parte de nuestra vida.
0: La participación también es una forma de cuidado, acompañar, escuchar, generar vínculos, mantener espacios de encuentro, contribuye a que las personas mayores continúen siendo parte activa de la vida comunitaria. O sea, en resumen, que sean tomadas siempre en cuenta, Lisette.
1: Sí, exacto. El cuidar no significa solamente tener quizá un aporte económico, ayudar materialmente. El cuidar también es acompañar, es conversar con ellos, es poder permanecer un instante con ellos y que se vea reflejado todo lo que ellos tienen para entregar todavía, toda su experiencia, su historia, y que en el fondo demostrar que siguen siendo un aporte relevante para la sociedad.
0: Y como experiencia, Lisset, de tantos años estar trabajando ahí, porque conversábamos en forma interna que son varios años, en la Fundación Las Rosas, ¿qué experiencia te deja el trabajar con los adultos mayores?
1: La verdad que es algo súper enriquecedor. Viven muchas personas que no tienen a alguien que los acompañe de forma diaria, pero nosotros somos parte de su familia, estamos con ellos todos los días, esta es su casa, y cada pequeño gesto que uno puede entregar, como un alimento diferente, como una canción, un baile, un abrazo, ellos lo retribuyen de forma muy significativa, muy bonita, se generan lazos muy importantes entre las personas que trabajamos, entre los voluntariados, y los residentes, se forman vínculos de verdad que es súper importante y súper bonito.
0: La Marcha con Alma también busca abrir una conversación sobre la forma en que en Chile enfrentamos el envejecimiento y promover cambios culturales y medidas concretas frente a situaciones como el abandono y la soledad, Lisseta.
1: Claro, por eso que los invitamos a que sean parte de esta marcha, que sean parte de la vida cotidiana de estas personas mayores que están institucionalizadas principalmente, a que los sigamos acompañando, que sigamos recibiendo todo lo que ellos aún tienen por entregarnos.
0: La Fundación Las Rosas tiene una sede importante en Talca con una cantidad de residentes muy importante, más de 100, no decía Lisset recién. Me imagino que hay gente que pertenece al voluntariado. Ustedes tienen un voluntariado que, por supuesto, puede recibir más gente que quiera aportar y compartir con las personas mayores que están internadas ahí con ustedes.
1: Sí, exacto. Nosotros las puertas de nuestra gala las tenemos abiertas para que cualquier persona de la comunidad, cualquier empresa, cualquier grupo o organización voluntaria pueda acercarse a nuestro hogar a realizar acompañamiento, ya sea al conversar, a realizar alguna actividad recreativa, a entregar quizá un aporte económico, ya sea en útiles de aseo, en alimentos, que eso siempre también es bienvenido. Pero lo principal que necesita nuestro residente es la compañía, el estar junto a ellos, y va a ser algo recíproco. La persona que venga acá también se va a llevar un pedacito de todo lo que, de todos los residentes que nosotros tenemos acá.
0: Lisset, estamos hablando con Lisset Canales, jefa de cuidados del hogar Fundación Las Rosas de Talca, sobre una marcha que es Marcha con Alma, que se realiza mañana desde las 3 de la tarde, por los alrededores, digamos, el hogar está ubicado en el sector de las Américas. Oye, y tú has vivido tantas cosas, tantas experiencias, muchos recuerdos de quienes están internados ahí. ¿Qué es lo que más echan de menos ellas, por ejemplo, o ellos, quienes están compartiendo con ustedes día a día?
1: Con un pequeño gesto que nosotros podamos tener con ellos, la verdad que es algo que ellos agradecen de forma enorme. Por eso es importante que siempre estemos rodeados de estas personas voluntarias que puedan ayudar a hacer un momento más grato su estadía acá. Nosotros los funcionarios que nos trabajamos acá todos los días tratamos de poner música todos los días, de hacer baile, hacer pequeñas fiestas, les celebramos su cumpleaños, hacemos actividades para que ellos se sigan manteniendo activos, que sigan siendo partícipes de su vida, pero es importante también tener el apoyo del resto de la gente, de los vecinos, de los voluntariados, de la comunidad, que se puedan acercar a nuestro hogar y que vengan a hacer actividades y que vengan a hacer el acompañamiento con los residentes.
0: Para tomar contacto con ustedes, ¿hay algún teléfono especial, Lisset, o no? Porque hay gente que a lo mejor nos está escuchando que quiere ser voluntaria o quiere hacer aporte o quiere visitar a quienes están ahí internos en el hogar Las Rosas, compartir con ellos. ¿Cómo lo pueden hacer? ¿Cómo se pueden contactar con ustedes?
1: Pueden venir directamente a la sucursal de nuestro hogar, que está en la 18 Norte, 7 y media Oriente B, número 2815, en la Villa Las Américas. O también les puedo dejar un número de contacto.
0: ¿Y cuál sería el número de contacto, Lisset?
1: 9763-73069.
0: Repitámoslo, por favor.
1: 9763-73069. a ese número se pueden comunicar para realizar voluntariado, para venir a visitar, para venir a entregar un aporte y todo lo que necesiten saber de nuestro hogar, se pueden comunicar.
0: ¿Qué puede llevar la gente si quiere llevar un aporte o quiere llevarles algo a quienes están internados en la Fundación Las Rosas?
1: Pueden traer útiles de aseo, ya sea champú, jabón, desodorante, Presto Barba, toalla húmeda, confort, cremas, colonia, todo lo que son útiles de aseo para el cuidado de los residentes. Pañales también es un aporte muy importante, pero también es importante los alimentos no perecibles y algún regaloneo también que le quieran traer a los residentes, un quequito, una galletita, un juguito, esas cosas también son bienvenidas y ellos lo agradecen mucho.
0: Lice, te dejo el micrófono para que reiteres la invitación a esta marcha en el día de mañana de la Fundación Las Rosas, que va a ser alrededor, digamos, donde están ubicados ustedes, pero que pueden acompañar a nuestros amigos que están internados ahí, nuestras amigas. Así que te dejo el micrófono para que reiteres la invitación y agradecerte también estos minutos que nos has regalado y nos has contado, digamos, sobre la Fundación Las Rosas. Los micrófonos están abiertos para ustedes cuando gusten, porque nosotros somos una radio que apoya también a la tercera edad y tenemos muchos auditores de la tercera edad.
1: Súper, miren, los dejo invitados para que mañana jueves 3 de septiembre, desde las 3 de la tarde, nos puedan acompañar a esta marcha con alma, una iniciativa que busca reunir a las personas mayores, a las familias, a los trabajadores voluntarios, a los vecinos y a toda la comunidad, para que salgamos a recorrer las calles cerca de nuestro hogar, para que acompañemos a los adultos mayores, que sigan participando, compartiendo y ocupando los espacios públicos desde nuestro hogar, mañana a las 3 de la tarde. Los esperamos.
0: Un abrazo grande y tenga un muy buen día y saludos a todos ahí en la Fundación, ¿eh? Por esa linda labor
1: gracias,
0: que realizan.
1: Gracias, don Luis, que tenga un lindo día.
0: Muchas gracias por haber conversado con nosotros. Lisette Canales, jefa de cuidado del hogar de Fundación Las Rosas de Talca, haciendo una invitación para esta hermosa marcha. Así que ustedes pueden acompañarle. Vamos a una canción. Estamos en la mañana chilena, la super mañana.

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0: 之间。Gigi, estás ahí escondido? No te ha ido bien por allá, ¿eh? Pero Gigi, ¿qué pensabas? ¿Llegar acaso a ser Gigi el americano? Ma Gigi, ¿a quién se le ocurre? Tú eres Giuseppe, Fabrizio, Luca Santini y eres napolitano.
1: Yeah.
0: Uy, es
2: arrivato Gigi.
1: Oh, mamma mia, arrivato
0: Gigi da America. Oh, yes. Gigi.
2: Gigi.
0: Es tu público.
2: Carmela.
0: No te vas.

0: Ya llega Gigi el amoroso. Tenemos un problema técnico, pero ya lo arreglamos, ya se arregló la cosa. No falta, oye, algo tiene que haber. Ya llega Gigi el amoroso. 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
1: Ya llega Gigi el amoroso. ¿A usted le decía el Gigi el amoroso?
0: Claro, ¿verdad? Con la cara de italiano que tengo. Oye, todos los días estamos aquí desde las 8 de la mañana hasta las 12, que a poquito de programa, pero lo importante es que tocamos música, ¿va? Lo importante es que tocamos música. No estaba yo, pero estábamos tocando música. Oye, mañana no se olvide de algo súper importante, que es la marcha de la Fundación Las Rosas para visibilizar a tanta gente adulto mayor, que más de 30.000 personas adultos mayores están internados en el Hogar Las Rosas, ¿ah? La marcha con el alma. Esto va a ser a las 3 de la tarde y el Hogar Las Rosas queda en 18 Norte, 7 y media Oriente, B, 2815 Las Américas. ¿Sabe? Ahí ustedes pueden acompañar a los abuelitos que van a dar, las personas adultos mayores, que van a dar vuelta por el sector, a lo mejor llevarlo del brazo, de la mano, para a veces se pueden caer, etcétera, etcétera. Entonces, quienes trabajan ahí necesitan muchos voluntarios, mucho voluntariado. Usted puede comunicarse si quiere saber algo más al 97 63 73 069, 97 63 73 069. ¿Ah? Ya llega. Ya, vamos a otra canción. Faltan 10 para que sean las 12. 10 para que sean las 12, ¿ah?
1: Ya llega Apran el amoroso.
0: Ya, claro. Con la pinta de galán que tiene usted. Ya vamos a la canción.

La mañana chilena, la mañana de todos, acompañándoles en el 91.7 en Talca FM, 92.1 en Molina FM, 1090 de la amplitud modulada y 1570 AM. ¿Eh? También, si nos escucha online, www.radiochilenadelmaule.cl. ¿Eh? Así que, oye, en Cauquenes ya comenzó la prueba de los mensajes de Senapred. Así que lo que estaban diciendo por acá era lo siguiente. Fíjese que si habían, a lo mejor se iban a escuchar a los alrededores de Cauquenes, porque la probabilidad, debido a la ubicación de las antenas, existe una probabilidad que los sectores cercanos a la comuna de Cauquenes reciban el mensaje. ¿Eh? Así que ya están confirmando digamos, la gente de Cauquenes están confirmando ya la recepción de mensaje. ¿Eh? Es una prueba solamente que está realizando pruebas comunales del sistema de alerta de emergencia SAE. Así que un dato para Cauquenes que nos escuchan a través de online o también que nos escuchan a través de las AM. ¿Eh? Listo, o los alrededores de Cauquenes. Hay un amigo, don Rodrigo, nos llamó también, que nos está escuchando a la entrada de Cauquenes ahí, que está recibiendo también ya los mensajes. ¿Eh? Saludos, don Rodrigo, que esté muy bien, ¿eh? Cuide las ovejas, señor. ¿Eh? Faltan 5 para que sean las 12, mediodía en Chile. Nos vamos a la última canción de esta mañana chilena, la super mañana, la mañana chilena.

0: Y nos vamos. Muchas gracias por la sintonía. Puedes tener el aire, don Elías Mena, la señorita Carolina Fernández, don Mauricio Gallegos, sonomontaje técnico, don Abraham, en la compañía desde el micrófono, junto a quien les habla Luis Sebastián Bielma. Nos encontramos mañana, muy temprano, a las 8 de la mañana, aquí en la radio de todos. ¿Eh? Ya viene la Santa Misa para orar por quienes lo necesitan, por quienes desean hacer oración, por quienes desean escuchar la palabra de Dios, o simplemente quieren estar conectados a través de nuestra estación con la Santa Misa que se transmitía desde la Iglesia Catedral. Gracias a Orrocop, Linares, Talca y Curicó. Muchas gracias. Hasta mañana a las 8. Que les vaya bien. Chao.
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0: por quienes nos han precedido a la casa del Padre. Marina del Carmen Medel Hernández, Luis Hernán Torres Palomino, Emma González Moreno, Eduardo Enrique Sepúlveda Sepúlveda, Irene Palominos Aliaga, Hernán Torres Morales, María Inés Canale Garrido, Patricio Edgardo Ruiz Gajardo, Juan Bautista Gajardo Vergara, María Rosa Rocco, roguemos al Señor.
1: Escúchanos, Señor, te rogamos.
0: Emma Vergara, Matilde Montesino Soto, Juan Evangelista Méndez Albornoz, Carmen Rosa Méndez Albornoz, Juan Eduardo Méndez Méndez, Emilio Muñoz, Óscar González Garrido, Brunito González González, Leonides Márquez Cárdenas, Aníbal Serrano, Adriana Ávila, roguemos al Señor.
1: Escúchanos, Señor, te rogamos.
0: Aliro, Uberlinda y Laureano Serrano, familias Galán Nilo, Galán Besoaín, Alud Gajardo, Alul Lleváez y Selman Rock, Pelusa Díaz, Nano Muñoz, Juan Aravena, Camila del Camino, Jacqueline Patricia Gaet Sánchez, Carlos Lara, roguemos al Señor.
1: Escúchanos, Señor, te rogamos.
0: Eduardo Curi Lisbetgerge, Sebastián de la Fuente Espinosa, Manuel Esteban Venega Muñoz, Juan y Francisco Contreras, Elsa Marín, Juan Sepúlveda Rojas, Boris Concha, Aldo Poblete, roguemos al Señor.
1: Escúchanos, Señor, te rogamos.
0: Les invito a ponerse de pie y rezamos el ángel. El ángel del Señor anunció a María.
1: Y concibió por obra y gracia del Espíritu Santo.
0: Dios te salve, María, llena eres de gracias, el Señor es contigo. Bendita tú eres entre todas las mujeres, y bendito es el fruto de tu vientre, Jesús.
1: Santa María, Madre de Dios, ruega por nosotros pecadores, ahora y en la hora de nuestra muerte. Amén.
0: He aquí la esclava del Señor.
1: Hágase en mí según tu palabra.
0: Dios te salve, María, llena eres de gracias, el Señor es contigo. Bendita tú eres entre todas las mujeres, y bendito es el fruto de tu vientre, Jesús.
1: Santa María, Madre de Dios, ruega por nosotros pecadores, ahora y en la hora de nuestra muerte. Amén.
0: Y el Verbo de Dios se hizo carne.
1: Y habitó entre nosotros.
0: Dios te salve, María, llena eres de gracias, el Señor es contigo. Bendita tú eres entre todas las mujeres, y bendito es el fruto de tu vientre, Jesús.
1: Santa María, Madre de Dios, ruega por nosotros pecadores, ahora y en la hora de nuestra muerte. Amén.
0: Ruega por nosotros, Santa Madre de Dios,
1: para que seamos dignos de alcanzar las promesas de nuestro Señor Jesucristo.
0: Te suplicamos, Señor, que derrames tu gracia en nuestros corazones, para que, habiendo conocido por el anuncio del ángel la encarnación de tu Hijo, por su pasión y su cruz, seamos conducidos a la gloria de su resurrección. Te lo pedimos por Cristo nuestro Señor.
1: Amén.

0: Santo. Amén. La gracia de nuestro Señor Jesucristo, el amor del Padre y la comunión del Espíritu Santo esté con cada uno de ustedes.
1: Y con tu espíritu.
0: Celebramos la Eucaristía, este don del cielo que baja a nosotros para fortalecer nuestra fe, nuestra esperanza en el Señor. Pidamos que al comenzar estos divinos misterios, el Señor purifique nuestra vida de todo pecado. Reconciliémonos con el Señor.

0: Dios rico en misericordia y siempre fiel, perdone todos nuestros pecados y nos lleve a la vida eterna. Amén. Oremos. Te pedimos que infundas en nosotros, Señor, espíritu de inteligencia, de verdad y de paz, para que conozcamos lo que es de tu agrado y con un mismo querer lo pongamos por obra. Por nuestro Señor Jesucristo, tu Hijo, que vive y reina contigo en la unidad del Espíritu Santo y es Dios por los siglos de los siglos. Amén. Tenga la bondad de tomar asiento para acoger y escuchar la voz del Señor.
1: Hermanos, yo no pude hablarles a ustedes como a hombres espirituales, sino como a hombres carnales, como a quienes todavía son niños en Cristo. Los alimenté con leche y no con alimento sólido, porque aún no podían tolerarlo, como tampoco ahora, ya que siguen siendo carnales. Los celos y discordias que hay entre ustedes, ¿no prueban acaso que todavía son carnales y se comportan de una manera puramente humana? Cuando uno dice, yo soy de Pablo, y el otro, yo de Apolo, ¿acaso no están procediendo como lo haría cualquier hombre? Después de todo, ¿quién es Apolo? ¿Quién es Pablo? Simples servidores, por medio de los cuales ustedes han creído. Y cada uno de ellos lo es según lo que ha recibido del Señor. Yo planté y Apolo regó, pero el que ha hecho crecer es Dios. Ni el que planta ni el que riega valen algo, sino Dios, que hace crecer. No hay ninguna diferencia entre el que planta y el que riega. Sin embargo, cada uno recibirá su salario de acuerdo con el trabajo que haya realizado. Porque nosotros somos cooperadores de Dios y ustedes son el campo de Dios, el edificio de Dios. Palabra de Dios.
0: Te alabamos, Señor.
1: Respondemos a esta primera lectura cantando la antífona del Salmo 3.

feliz la nación cuyo Dios es el Señor, el pueblo que Él se eligió como herencia. El Señor observa desde el cielo y contempla

0: mira desde su trono a todos los habitantes de la tierra, modela el corazón de cada uno y conoce a fondo todas sus acciones.
1: Feliz el pueblo que el Señor se eligió como herencia.
0: Nuestra alma espera en el Señor. Él es nuestra ayuda y nuestro escudo. Nuestro corazón se regocija en Él. Nosotros confiamos.

0: El Señor esté con ustedes.
1: Y con tu espíritu.
0: Evangelio de nuestro Señor Jesucristo, según San Lucas.
2: Gloria a ti, honor a ti, Señor Jesús.
0: Al salir de la sinagoga, Jesús entró en la casa de Simón. La suegra de Simón tenía mucha fiebre y le pidieron que hiciera algo por ella. Inclinándose sobre ella, Jesús increpó a la fiebre y ésta desapareció. Enseguida ella se levantó y se puso a servirlos. Al atardecer, todos los que tenían enfermos afectados de diversas dolencias se los llevaron, y él, imponiendo las manos sobre cada uno de ellos, los sanaba. De muchos salían demonios, gritando, «Tú eres el Hijo de Dios». Pero él los increpaba y no los dejaba hablar, porque ellos sabían que era él el Mesías. Cuando amaneció, Jesús salió y se fue a un lugar desierto. La multitud comenzó a buscarlo y cuando lo encontraron, querían retenerlo para que no se alejara de ellos. Pero él les dijo, «También a las otras ciudades debo anunciar la buena noticia del reino de Dios, porque para eso he sido enviado». Y predicaba en las sinagogas de toda la Judea. Palabra del Señor.
2: Gloria y honor a ti, Señor Jesús.

0: Tenga la bondad de tomar asiento un momento. Ayer el Evangelio de Lucas nos relataba cómo Jesús, como un buen judío, iba a la sinagoga para reflexionar sobre la palabra de Dios. Y en ese lugar hacía admirar milagros y veían cómo tenía autoridad. No la autoridad que nosotros normalmente tenemos en nuestra mente, sino que la autoridad del testimonio que él daba, no solo con palabras, sino con sus obras, y por sobre todo sus... Esa es la autoridad que tiene Jesús. Y después vuelve a la casa donde normalmente se hospeda, a la casa de Simón Pedro, para volver a estar con sus discípulos. Era el lugar de la catequesis de sus discípulos, el lugar donde los discípulos empezaron a entender el mensaje de Dios y qué es lo que el Señor les estaba diciendo y a quién los enviaba. Pero en esa casa había una dueña de casa, que es la suegra de Pedro. Vuelven de la sinagoga, que estaba muy cerca de la casa de Pedro. Las excavaciones que se hicieron el siglo pasado descubrieron, porque disminuyó el agua del mar de Galilea, la antigua Cafarnaúm, y ahí se puede observar que la casa de Pedro está a unos pocos metros de la sinagoga. Todo era muy cercano, y en ese lugar la dueña de casa tenía fiebre y le piden al Señor que la sane. Después de eso, esta mujer se levanta y comienza a servirlos. Y al atardecer, dice el texto, que le llevan muchos enfermos y endemoniados, y él los liberaba. Les decían: tú eres el Hijo de Dios, pero él los hacía callar. Y terminaba en la madrugada rezando, orando. Tenemos un día completo de lo que el Señor hacía: oración comunitaria en la sinagoga, su servicio de liberación de los oprimidos, de los enfermos, de los endemoniados, estar con los discípulos y quedarse un rato a solas con Dios. Vemos entonces que es muy importante la oración. La oración entonces es fundamental para la vida de Jesús. Y si lo es para la vida de Jesús, también es para la vida de cada uno de nosotros. ¿Cuánto tiempo le dedicamos al Señor en el recorrido de un día? ¿Cuánto tiempo dejamos para el encuentro con el Señor personalmente, como lo hacía Jesús, y también comunitariamente, como lo hacía en las sinagogas, no solamente de Cafarnaúm, sino de toda Judea? Debemos darle tiempo al Señor. ¿Para qué? Para que el Señor pueda ayudarnos a liberarnos del mal y del demonio que acecha nuestra vida. Ese demonio que está ahí para apartarnos del Señor. Pero con oración lo podemos vencer, con obras de penitencia y de caridad también, unidas a la oración. recordando que debemos imitar la vida del Señor. Y lo que Él hacía no eran cosas extraordinarias que estén lejos de nuestro alcance, sino que en lo cotidiano de un día común debemos imitar al Señor. Como nos va relatando el mismo Evangelio, como lo ha hecho el Evangelio de ayer y de hoy. ¿Por qué? Porque así el Señor nos dará la fortaleza en la oración para descubrir dónde está el poder del mal, dónde quiere atraparnos, consciente o inconscientemente, dónde podemos salir fortalecidos y ganar la batalla de cada día. ¿Para qué? Para que podamos acceder al reino de Dios, como nos decía también el texto de hoy. Anunciaba el Señor el reino de Dios, y lo anunciaba no, como decía anteriormente, solo con palabras, sino con obras. En la salvación que traía el Señor para tantos que sufrían, en la oración que permanentemente hace el Señor. Imitemos al Señor para que Él nos libre de la tentación. Él pudo vencer al tentador con oración. Debemos recordar los momentos más decisivos de la vida del Señor y que logró vencer con la fuerza de la oración. Jesús en el desierto, al comenzar el ministerio público, Jesús en el huerto de los olivos, al terminar su ministerio público, nos enseña que toda la vida oró. Aunque era hijo de Dios, también necesitaba espacio para encontrarse con su Padre. Con mayor razón, nosotros dispongamos entonces tiempo para el Señor, para este Señor que nos va a regalar una vida eterna. Hagamos, como digo yo, el mejor negocio de nuestra vida. Estemos con el Señor. Lejos del Señor no tenemos ninguna posibilidad de vencer. Con el Señor, sí. Alegrémonos entonces porque el Señor nos enseña, porque el Señor vive lo que predica, lo practica. Que podamos entonces practicar lo que hemos oído, lo que hemos aprendido del Señor. Al Señor sea siempre el poder, el honor y la gloria por los siglos de los siglos. Amén. Amén. Pongámonos de pie para hacer oración. Presentemos la oración de todo el pueblo santo de Dios, de su Iglesia, por la paz que pide el Papa en este mes, por el cuidado de la casa común que es el mundo, para que podamos cuidar lo que hemos recibido como regalo de Dios. Roguemos al Señor.
1: Escúchanos, Señor, te rogamos.
0: Por el Papa, sus necesidades, por su servicio, por su generosidad, por la visita a Francia que tendrá los próximos días, roguemos al Señor.
1: Escúchanos, Señor, te rogamos.
0: Pidamos al Señor que nos ayude para tener tiempo para encontrarnos con el Señor, con los hermanos, en la oración personal, en la oración comunitaria. Roguemos al Señor.
1: Escúchanos, Señor, te rogamos.
0: Por la catequesis que comenzarán a entregar los hermanos del camino neocatecumenal desde hoy día en esta parroquia, por todos los que van a servir y ayudar, por todos los que van a llegar, roguemos al Señor.
1: Escúchanos, Señor, te rogamos.
0: Pidamos al Señor que bendiga la vida, las necesidades de cada uno de nosotros y la vida de tantos que a la distancia y por diversos motivos no pueden estar presencialmente con nosotros y nos siguen a la distancia. Dejemos este momento para que presentemos nuestra oración en las manos de Dios. Que el Señor tenga presente nuestras vidas, nuestras necesidades, nuestras familias. Roguemos al Señor.
1: Escúchanos, Señor, te rogamos.
0: Presentemos también a los enfermos, por quienes piden oración: María Aravena, Sonia Cornejo, Sergio Rosales Gutiérrez, María Cecilia Lara Rebeco, Karen Muñoz, María Elena Crespillo Vázquez, Luis Edgardo Medina Rojas, María Cecilia Lara Rebeco, Nandi Basualto Cordero, Leonor Amanda Vázquez Rojas, María del Carmen y su hijo, Marcela Leal Canales, Joaquín Alonso Hernández Salgado, María Lucero Ormazábal, Alejandra Andrea González Morales, María Teresa Silva, Sebastián Lizana, Mabel Valenzuela Sura, Paola Torres Aburto, Andrés Vergara López, Luz Avendaño Jiménez, Nubia Meléndez, María Inés Rodguay Salazar, Edilia Torres, Sandra Yáñez González, Luis Valentín Méndez, Elsa Serene, Ana Valenzuela, Noemí Aravena, Rosa Valenzuela, Raúl Silva Prado, Miri Marisol Andrea Pradines. Por ello, su salud, roguemos al Señor.
1: Escúchanos, Señor, te rogamos.
0: Vamos a presentar también a nuestros hermanos fallecidos por Marina del Carmen Medel Hernández, la mamá de nuestro ministro Sergio, que está siendo sepultada en este momento en Chanco, por su familia, por Diego Ahumada Gajardo, por su familia, por Luis Hernán Torres Palominos en su segundo aniversario, Emilio Muñoz en su aniversario, Juan Eduardo Méndez Albornoz en su aniversario, Matilde Montesino Soto en su vigésimo segundo aniversario, María Inés Canales Garrido en su vigésimo aniversario, Manuel Esteban Venegas Muñoz en su cumpleaños, Boris Concha en su tercer aniversario, Aldo Poblete Acevedo en su aniversario, Julián Alfonso Rosales Velasco en su segundo aniversario, Julieta Paz Rosales Velasco en su segundo aniversario. Por los no nacidos y por las benditas almas del purgatorio, roguemos al Señor.
1: Escúchanos, Señor, te rogamos.
0: Acoge, Padre bueno, nuestra plegaria. Te la presentamos por medio de tu Hijo, Jesucristo y Señor nuestro. Amén. Tenga la bondad de tomar asiento. Preparemos nuestra vida para ofrecerla junto al pan y el vino. Cantamos.

0: oren para que este sacrificio mío y de ustedes sea agradable a Dios Padre Todopoderoso. El Señor reciba de tus manos este sacrificio para alabanza y gloria de su nombre, para nuestro bien y el de toda su santa iglesia. Mira con bondad los dones que te presentamos, Señor, y haz que comprendamos verdaderamente lo que expresa tu amor. Por Jesucristo, nuestro Señor. Amén. El Señor esté con ustedes.
1: Y con tu espíritu.
0: Levantemos el corazón.
1: Lo tenemos levantado hacia el Señor.
0: Demos gracias al Señor nuestro Dios.
1: Es justo y necesario.
0: En verdad es justo y necesario darte gracias y cantarte un himno de gloria y de alabanza, Señor Padre de infinita bondad, porque has reunido por medio del Evangelio de tu Hijo a hombres de todo pueblo, lengua y nación en una única iglesia, y por ella, vivificada por la fuerza de tu Espíritu, no dejas de congregar a todos los hombres en la unidad. Ella manifiesta la alianza de tu amor, ofrece incesantemente la gozosa esperanza del reino y resplandece como signo de la fidelidad que nos has prometido para siempre en Jesucristo, Señor nuestro. Por eso, con los ángeles del cielo y con toda la iglesia, te aclamamos en la tierra diciendo a una sola voz:

Santo eres en verdad y digno de gloria, Dios que amas a los hombres, que siempre estás con ellos en el camino de la vida. Bendito es en verdad tu Hijo, que está presente en medio de nosotros cuando somos congregados por su amor. Y como hizo en otro tiempo con sus discípulos, nos explica las Escrituras y parte para nosotros el pan. Por eso te rogamos, Padre misericordioso, que envíes tu Espíritu Santo para que santifique estos dones de pan y vino, de manera que se conviertan para nosotros en el cuerpo y la sangre de Jesucristo nuestro Señor. Él mismo, la víspera de su pasión, en la noche de la última cena, tomó pan, te bendijo, lo partió y lo dio a sus discípulos diciendo: tomen y coman todos de él, porque esto es mi cuerpo que será entregado por ustedes.

Del mismo modo, acabada la cena, tomó el cáliz, te dio gracias y lo pasó a sus discípulos diciendo: tomen y beban todos de él, porque este es el cáliz de mi sangre, sangre de la alianza nueva y eterna, que será derramada por ustedes y por muchos para el perdón de los pecados. Hagan esto en conmemoración mía.

0: Este es el sacramento de nuestra fe. Anunciamos tu muerte, proclamamos tu resurrección. Ven, Señor Jesús. Por eso, Padre Santo, al celebrar el memorial de Cristo, tu Hijo, nuestro Salvador, a quien por su pasión y muerte en cruz llevaste a la gloria de la resurrección, lo sentaste a tu derecha, anunciamos la obra de tu amor hasta que Él venga, y te ofrecemos el pan de vida y el cáliz de bendición. Mira con bondad la ofrenda de tu iglesia, en la que se hace presente el sacrificio pascual de Cristo, que se nos ha confiado, y concédenos, por la fuerza del Espíritu de tu amor, ser contados ahora y por siempre entre el número de los miembros de tu Hijo, cuyo cuerpo y sangre comulgamos. Renueva, Señor, a tu iglesia con la luz del Evangelio. Consolida el vínculo de la unidad entre los fieles y los pastores de tu pueblo, con nuestro Papa León XIV, con nuestro Obispo Galo y todo el orden episcopal, para que tu pueblo brille en medio de un mundo dividido por las discordias como signo profético de unidad y de paz. Recuerda también a nuestros hermanos Marina del Carmen, Diego, Luis Hernán, Emilio, Juan Eduardo, Matilde, María Inés, Manuel Esteban, Boris, Aldo, Julián Alfonso, Julieta Paz, que se durmieron en la paz de Cristo, y de todos los difuntos, cuya fe solo tú conociste. Admítelos a contemplar la luz de tu rostro, y dales la plenitud de la vida en la resurrección. Y terminada nuestra peregrinación por este mundo, concédenos también llegar a la morada eterna, donde viviremos siempre contigo, y allí, con Santa María la Virgen Madre de Dios, con su esposo San José, con los apóstoles y los mártires, y en comunión con todos los santos, te alabaremos y te glorificaremos por Jesucristo, Señor nuestro. Por Cristo, con Él y en Él, a ti Dios Padre omnipotente, en la unidad del Espíritu Santo, todo honor y toda gloria, por los siglos de los siglos. Amén. Recemos juntos la oración que nos enseñó el Señor. Padre nuestro, que estás en el cielo, santificado sea tu nombre. Venga a nosotros tu reino. Hágase tu voluntad en la tierra como en el cielo. Danos hoy nuestro pan de cada día. Perdona nuestras ofensas, como también nosotros perdonamos a los que nos ofenden. No nos dejes caer en la tentación y líbranos del mal. Líbranos de todos los males, Señor, y concédenos paz en nuestros días, para que, ayudados por tu misericordia, vivamos siempre libres de pecado y protegidos de toda confusión, mientras esperamos la gloriosa venida de nuestro Salvador Jesucristo. Tuyo es el reino, tuyo el poder y la gloria por siempre, Señor. Señor Jesucristo, que dijiste a tus apóstoles: la paz les dejo, mi paz les doy. No tengas en cuenta nuestros pecados, sino la fe de tu iglesia, y conforme a tu palabra, concédenos paz y unidad. Tú que vives y reinas por los siglos de los siglos. Amén. La paz del Señor esté con cada uno de ustedes.
1: Y con tu espíritu.
0: Démonos fraternalmente el saludo de paz.

Este es el Cordero de Dios, el que quita el pecado del mundo. Felices los invitados a la cena del Señor. Señor, no soy digno que entres en mi casa, pero una palabra tuya bastará para sanarme. Que el cuerpo y la sangre de Cristo nos guarden para la vida eterna. Amén.

Comunión espiritual. Creo, Señor mío, que estás realmente presente en el Santísimo Sacramento del altar. Te amo sobre todas las cosas y deseo ardientemente recibirte dentro de mi alma. Pero no pudiendo hacerlo ahora sacramentalmente, ven al menos espiritualmente a mi corazón. Y como si te hubiese recibido, te abrazo y me uno todo a ti. Oh Señor, no permitas que me separe de ti. Amén.

0: Alma de Cristo, santifícame. Cuerpo de Cristo, sálvame. Sangre de Cristo, embriágame. Agua del costado de Cristo, lávame. Pasión de Cristo, confórtame. Oh buen Jesús, óyeme. Dentro de tus llagas, escóndeme. No permitas que me aparte de ti. Del enemigo malo, defiéndeme. Y en la hora de mi muerte, llámame y mándame ir a ti, para que con tus santos te alabe por los siglos de los siglos. Amén. Recordamos que en este mes de septiembre es el mes de la Biblia. Hay Biblias disponibles a más bajo costo que lo que podemos encontrar en las librerías. Si alguien necesita, puede consultar en la oficina o el domingo a la salida de las misas de los días domingos del mes de septiembre. Vamos a pedirle a la Virgen del Carmen que nos bendiga. Bendiga a nuestro país en este mes que iniciamos, en este mes de nuestras fiestas. Dios te salve María, llena eres de gracia, el Señor es contigo, bendita tú eres entre todas las mujeres, y bendito es el fruto de tu vientre Jesús. Santa María, Madre de Dios, ruega por nosotros pecadores, ahora y en la hora de nuestra muerte. Amén. Padre misericordioso, te pedimos que el alimento santo que hemos recibido nos confirme en tu voluntad y nos haga en todas partes testigo de tu verdad. Por Jesucristo nuestro Señor.
1: Amén.
0: El Señor esté con ustedes. Y que el Señor Dios Todopoderoso nos colme con su bendición. En el nombre del Padre, y del Hijo, y del Espíritu Santo.
1: Amén.
0: Podemos quedar en la paz y en el gozo del Señor.
2: Demos gracias a Dios.
0: Muchas bendiciones para todos ustedes, su familia, los que están a la distancia. Despidámonos cantando.

0: Radio Chilena del Maule le indica la hora.
1: Mediodía en Chile, con 50 minutos.
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7: José Fortunato de Ríos Rojas nace en Santiago en 1839, cuando recién Chile vivía sus inicios de vida independiente. Fue hijo único del viudo Narciso de Ríos y de doña Mercedes Rojas. A sus 10 años queda huérfano de padre y se traslada con su madre a su amada Talca, a residencia de sus tíos maternos. Allí realiza, desde los 15 años, labores de contabilidad para ayudar a sostener a su madre. Este adolescente promovía la caridad sin límites para que los maulinos se miraran de igual a igual como hermanos. Comenzaba su día rezando en el templo de San Francisco para después visitar a los pobres y enfermos en su tiempo de almuerzo. Trabajaba duramente y al terminar su jornada muy tarde, solía acompañar al Señor en adoración ante Cristo sacramentado. Desde su juventud tuvo una particular sensibilidad por los bienaventurados del Evangelio, con una gran habilidad de ablandar el corazón de los hombres, promocionando la generosidad con obras materiales de oración y sobre todo dedicando tiempo a sus contemporáneos. Ayudaba a los más pobres en situaciones de calle con techo, alimentos, medicinas o dinero. Por ejemplo, a quienes no tenían cómo costear el entierro de un ser querido o también cooperaba a financiar sus estudios. En su corazón siempre quiso ser sacerdote, pero no podía, pues debía ayudar a sostener a su madre viuda. Su anhelo era el de un cristiano al cual le basta solo su bautismo para sentirse amado por Dios y así descubrir el rostro de Cristo en los demás. Creó el 9 de marzo de 1859, con 20 años de vida, la Sociedad San Luis Gonzaga, en inspiración al joven jesuita italiano del siglo XVI que se inmoló asistiendo a los enfermos de la peste negra. Esta sociedad de socorro mutuo llegó a tener más de 2.000 socios, en el lenguaje de hoy, todo un fenómeno para la época. Pero la sociedad no solo proporcionaba aportes materiales y educativos, sobre todo promocionaba las virtudes cristianas, particularmente la caridad entre sus integrantes y para con los pobres y necesitados. Sus miembros eran mayoritariamente obreros y estudiantes, quienes visitaban a los enfermos, rezaban con ellos y, de ser necesario, los apoyaban en las gestiones de los funerales. Los jóvenes congregantes se reúnen cada noche en oración en la Capilla San Luis del barrio Norte, y para quienes no podían asistir a los actos comunes, se construyeron con el concurso de muchos mecenas la Capilla Jesús en Barrio Sur y Capilla María en Barrio Oriente. Su fe lo llevó a estar presente en las realidades donde había mayor dolor y fragilidad humana de la sociedad chilena de aquella época, como son la extrema pobreza, con hambre y frío. En 1860 construye con los congregantes de la sociedad el templo de San Luis Gonzaga en Vilches, hoy Monumento Nacional. No satisfecho, los congregantes también construyeron el seminario de San Pelayo, del que el joven Fortunato fue cofundador. Hoy funciona allí el Centro de Formación Técnica San Agustín. A sus 27 años, su madre fallece y pide permiso a sus tíos para poder ingresar al seminario de Santiago para ser sacerdote. Retorna en 1869 con 30 años, ya ordenado presbítero, y es recibido como todo un acontecimiento de la ciudad, ofreciéndole una grandiosa acogida. Desde ese momento se dedica a fortalecer lo que ya ha realizado antes como laico comprometido con los aportes de los congregantes de la sociedad San Luis Gonzaga. Una de sus últimas obras fue la Casa de Huérfanos, creada en 1883, inspirada por la desgracia de 44 niños abandonados. Hoy continúa en el sector Camino a Colín con el nombre de Hogar San José. En 1886 hubo en Chile una epidemia fatal de cólera. En esas terribles circunstancias, el padre Fortunato de Ríos se ofreció de voluntario para cuidar y ofrecer la unción de los enfermos, a pesar de lo riesgosa que fue su misión de enfermero y capellán. Así fue que, muy debilitado por las exigencias de la peste del cólera, falleció en Panguilemo de bronconeumonía en 1889 con solo 50 años. La crónica de la época señala que durante el cortejo fúnebre, al que acudieron gran parte de los talquinos en pleno y en un sofocante verano, los acompañó una nube que protegía del sol y calor a todos los participantes. En 1904, 15 años después de su muerte, lo homenajearon con un monumento de hijo ilustre del Maule y protector de Talca. Pero el legado más importante que dejó fue la gratitud transversal de todos los talquinos, que incluso traspasó generaciones de sacerdotes, profesores, obreros, catequistas, laicos formados y acompañados espiritualmente por él. Fue así que durante el siglo XX, dos ignacianos chilenos lo siguieron venerando, los jóvenes Alberto Hurtado y Manuel Larraín. Ambos fueron sacerdotes y mencionados en las biografías de este microespacio. Manuel Larraín llegó a ser obispo de Talca y homenajeó el testimonio inspirador del padre Fortunato de Ríos, autorizando el traslado del busto del sacerdote a la parroquia San Luis Gonzaga en el barrio Las Heras, sector norte de Talca, donde actualmente descansan sus restos mortales. Actualmente, un grupo de laicos ha comenzado a recopilar y buscar datos históricos y testimonios de sanación por intercesión del padre Fortunato para un potencial proceso de beatificación, con la aprobación del obispo diocesano, Monseñor Galo Fernández Villaseca. Pero más que un sacerdote, fue primero un bautizado, enamorado de Dios. José Fortunato de Ríos Rojas, Talca y Chile te agradecen tu vida y pedimos que nos protejas desde el cielo.
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0: 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Pero antes, la última cueca.

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cariño, personas. Vamos delante. 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Si le ofrecieran la luna, sus niños están primero. 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Se le enferma la salud, el cansancio va ganando, se queda triste pensando si ha fallado al instruir o si es parte del vivir. Fracasar de cuando en cuando. Sin querer ponerte serio, eres faro y eres guía. Libro de todos los días que descorre los misterios. A todo mi magisterio yo lo quiero saludar, pues la misión de enseñar es una prueba de amor. Se despide, profesor, un poeta.

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0: patria.
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0: le fía, al pobre no se le presta. 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Sí, pues así es la cosa.
1: El hombre que nace pobre, desheredado de suerte, y si no tiene trabajo, a ser pobre hasta la muerte.
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Estamos en Chilena del Maule. Gracias por estar en nuestra sintonía, amigas y amigos, en esta tarde de este miércoles 2 de septiembre de 2026. Cielos nublados, podríamos decir una grata tarde en la capital de la región del Maule. No se siente alta temperatura, está templada la jornada desde ya en esta emisión de Chilena del Maule. ¿Verdad? Le vamos a ir contando todo lo que es concerniente tanto al tiempo como así también otras notitas interesantes, importantes para ir compartiendo lo que es esta tarde de este día miércoles, prácticamente la mitad de esta semana. Se nos fue agosto y dentro de lo que es esta semana de actividades, semana laboral, comenzamos el mes de septiembre, que se extiende durante todos esta semana con respecto a lo que es el cambio de hora que se nos viene el próximo sábado. Luis, te lo recuerdo con respecto a aquello, ¿eh? 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

15 grados, la temperatura del momento. Grata se lo señalaba hace algunos momentos. Así es, estamos con 15 grados a esta hora de temperatura en la capital de la región de Maule. Los cielos, eso sí, muy nublados. Posibilidad de lluvia a las 14 horas, dice 71%. 71% a las 14 horas. Con esto tendría que ya que haber algo de precipitación. Por el momento, nada. Nada. 55% a las 15 horas y de ahí en adelante, solo cielo nublado. Incluso pasa nubosidad parcial prácticamente casi al final del día. Bueno, nos ha desorientado en el día de hoy el informe meteorológico con respecto a aquello, la ocurrencia de precipitaciones, de lluvia. En la mañana nos contaba nuestro amigo Miguel Ángel Rojas Malandrín que en horas de la madrugada en el sector oriente de Talca cayó una importante cantidad de agüita, de precipitación, de lluvia. Desde ya, pero eso ocurrió en horas de la madrugada. Situaciones, bueno, en distintas partes del tiempo. O la nubosidad no es la misma y, bueno, en algunos lugares puede darse por un momento algo de lluvia como ocurrió justamente en el sector donde él vive. Información, actualidad a esta hora para ustedes en Chilena del Maule. ¿Tiene algún datito, alguna información? Más 569-4901-7950. Más 569-4901-7950. Gracias por estar en nuestra sintonía en esta tarde. Un saludo afectuoso para usted que recién se suma, se integra a la sintonía, deseando que tenga una muy, muy buena jornada. Comenzando de la mejor manera los primeros días este mes de septiembre, que esperamos sea un mes positivo, un mes bueno para todos. Así lo deseamos y esperamos más aún cuando se trata del mes de nuestro Chile, del mes de la patria.

Estamos en Talca, en Molina, en la zona centro-sur. Así viajamos en esta tarde más cerca de usted a través de nuestras señales. Ahí en nuestra zona central de Chile, www.radiochilenadelmaule.cl, también nuestra señal online que lleva nuestra señal a través de lo que es específicamente online. También estamos en el 1570M, 1090AM, 92.1 en la comuna de Molina, 91.7 en Talca. Saludos a esta hora para ustedes. Gracias por estar en la sintonía de Chilena del Maule.

21 minutos nos separan de las 3, 21 para las 15 horas 3 de la tarde. Saludos a Gladys, a Andrea, esperamos que se encuentre mucho mejor, esté más recuperadita en su salud, un afectuoso saludo. Nos cuenta, dice, hoy tembló nuevamente la Laguna del Maule. Laguna del Maule que está siendo monitoreada constantemente con diferentes instrumentos justamente posicionados en distintos puntos, ¿eh?, de lo que es la Laguna del Maule específicamente, donde se señala habría un enjambre de volcanes a 5 kilómetros de profundidad aproximadamente. Dice, por acá les informo que durante la mañana de este miércoles se registró un sismo asociado al fracturamiento de roca al interior del complejo volcánico Laguna del Maule, en la comuna de San Clemente. El movimiento ocurrió a las 8:56 horas, alcanzó una magnitud de 3.0 y tuvo una profundidad de 9,2 kilómetros. Posteriormente los equipos de monitoreo detectaron réplicas de menor energía. Hasta ahora el complejo se mantiene en alerta técnica verde, por lo que no existe un cambio en su nivel de alerta. Dice por acá, voy a seguir atento a cualquier información oficial que entregue Serna, Geomin o Senapred para mantenerlos informados ante cualquier novedad. Como siempre les recomiendo informarse por canales oficiales y evitar generar alarma innecesaria. Francisco Pulgar hace llegar esta importante información, amigas y amigos. Muy atento a lo que pasa ahí en el sector de la Laguna del Maule. Hermoso paraje a propósito, ubicado en el sector cordillerano de nuestra región del Maule. Con bastante nieve durante estos días, ha caído una importante cantidad justamente de lo que es las nevazones que se han dado en distintos momentos, producto de los sistemas frontales que han alcanzado hasta el sector cordillerano, generando una importante cantidad de nieve. Maravillosa la Laguna del Maule, que ahí desde ya está atenta a todo lo que pase, atenta en el sentido figurado, en cuanto a los equipos que están monitoreando constantemente la situación. De distintos puntos del orbe han venido a estudiar la Laguna del Maule, como así también desde ya a cerciorarse de que en sus profundidades existe un enjambre volcánico, el cual podría en algún momento justamente ser un detonante. Vamos a ver qué pasa, solamente la naturaleza lo sabe, han dicho los científicos. Eso sí, se trata de monitorear la situación en caso de poder prever con bastante anticipación lo que pudiera ocurrir ahí específicamente en esa área. Información, actualidad a esta hora para ustedes en Chilena de Maule. Muchas gracias a Gladys y Andrea que nos entregan esta importante información. 18 minutos para las 3, 18 para las 15 horas.

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Estamos en Chilena del Maule, gracias por estar en nuestra sintonía, usted que nos prefiere a esta hora de la jornada, deseando una muy buena tarde para usted que nos acompaña en Talca, en Molina, en la zona centro-sur, frecuencias en el aire para estar más cerca de ustedes, compartiendo nuestra emisión, amigas y amigos. Un saludo cordial para usted que está en Talca, en Molina, en la zona centro-sur, frecuencias en el aire para estar más cerca de usted, deseando una muy buena jornada. Afectuosos saludos para quienes recién a esta hora de la tarde están con nosotros en sintonía, seguramente viajando hacia el norte, hacia el sur, hacia el oriente, el poniente de nuestra región del Maule, deseando que lleguen sin novedad al lugar al cual se dirigen. Los mejores deseos, ¿eh?, para usted y para todos quienes a esta hora nos acompañan en sintonía a través de Chilena del Maule. Tenemos saludos, sí, para Gladys, Andrea, nos acompañan en sintonía esta tarde, afectuosos, cariñosos saludos para ustedes, deseando que se encuentren muy, muy bien. Nos pide la canción de Right Time, del grupo Split Mirrors. Es un buen tema que a esta hora comenzamos a escuchar a través de Chilena del Maule. Gracias por estar en nuestra sintonía.

0: Se ha ido cumpliendo el informe del tiempo. Ah, sí, algo de lluvia tenemos en este momento acá en el centro de Talca, específicamente donde se encuentran los estudios de Chilena del Maule. Una pequeña lluvia se hace sentir en este momento, humedeciendo lo que es las calles, las veredas, todo lo que de alguna manera esté al alcance de lo que es esta lluvia que tenemos en este momento acá en el centro de Talca. Por eso les decía en principio que se ha ido cumpliendo parte del informe del tiempo que había señalado justamente algo de precipitación para nuestra zona maulina. Tarde, al fin y al cabo, llegó. Estamos en esta tarde de música, de compañía para ustedes en Chilena del Maule, en Talca, en Molina, en la zona centro-sur, frecuencias en el aire, para estar más cerca de usted. Anita Isabel Guerrero nos acompaña en sintonía. Bienvenida, Anita. Buena tarde. ¿Qué nos dice? La escuchamos.
1: Hola, don Elía. Buenas tardes. Muy ¿cómo está tarde. Usted? Espero bien, que se encuentre bien Dios. Hoy. La mañana no la alcancé a mandarle mensajito, don Elía. Hoy se me hace súper corta la mañana, don Elía. Me levanto muy temprano y se me hace corta. ¿Qué para allá? ¿Qué para allá? ¿Este ya cuando voy a ver la hora? No, llegan a ser casi las 8, así que no alcanza a mandarle una... Pero no importa, la tardecita. Aquí estamos trabajando, pues, con todo el pago y con la gracia de Dios, sí, el día, y esperando de terminar tempranito y día con la gracia de Dios, y que ahí vamos a ver cómo vamos. Ya, así don Elías, que tenga linda tarde, está excelente la programación.
0: Qué bueno.
1: Y aquí lo sigo escuchando, vos. Que llegue bien a su casita más tarde. Mañana lo sigo escuchando, tempranito, si Dios quiere.
0: Que usted también llegue muy bien a su casita. A ver si nos cuenta, Anita Isabel, si está lloviznando hacia el sector de oriente de Talca en esta tarde, ¿eh? Porque tenemos llovizna acá en este momento en lo que es el sector poniente de nuestra capital regional. Transite con bastante cuidado, con mucha precaución. Pavimento, como les decía, asfalto bastante húmedo a esta hora de la tarde, por lo tanto les hemos llamado a que transite con bastante cuidado, ¿eh? Recuerde que desde ya el desplazamiento en una frenada de emergencia del vehículo es bastante más amplia, por lo tanto le hacemos en este momento ese alcance, ¿eh? Para que tenga cuidado, tenga bastante precaución. Aquí también lloviznando, nos dice Anita Isabela, en sector oriente de Talca también llovizna a esta hora de la tarde, así nos lo cuenta también Anita Isabel Guerrero. Quiere decir que gran parte de Talca está bajo esta llovizna. Vemos hacia exteriores justamente paraguas, ¿eh? Aparecieron los paraguas ahí de algunas personas que transitan justamente por acá, por este sector de la 2 Poniente, donde se encuentran ubicados los estudios de Chilena del Maule. 24 minutos para las 4, 24 para la hora 16.

Seguimos en Chilena del Maule junto a ustedes en esta tarde de música de compañía y también con algo de llovizna en la capital de la región del Maule. Tanto en el sector poniente, oriente de Talca, alguna pequeña llovizna se hace sentir. Nos envía por acá fotografías Anita Isabel del sector oriente de Talca, sector del terminal, donde se ve el piso bastante húmedo, incluso las calles también bastante mojadas ahí en ese sector. Muy finita la lluvia, ojalá dice me ayude para terminar de vender pronto lo que me queda. Mire qué bien, así esperamos, Anita Isabel. Nos envía un video también acá de personas colocándose ahí bajo techito, justamente por todo lo que es, en este caso, los alrededores del terminal de Talca, bajo las cornisas del terminal, ahí justamente guareciéndose un poco de lo que es entonces esta llovizna que se hace sentir. Y también nos envía una fotografía acá, dice, llegó la Leila a vender paraguas. Muy bien, pues, ojalá que le vaya excelente, Música, compañía, cercanía, estamos más cerca de usted, estamos en Chilena del Maule.

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5 minutos para las 4, 5 minutos para la hora 16. Estamos en Talca, en Molina, en la zona centro-sur. Frecuencias en el aire para estar más cerca de usted. Qué lamentable información desde ya. Algunas personas muy, muy distraídas. Lamentablemente, el caso de un pasajero que fallece tras cruzar la línea amarilla y ser golpeado por el tren en estación Pajaritos. Esto en el área metropolitana. La víctima habría intentado subirse al metro sin percatarse que este aún no se detenía completamente. Qué curioso, porque el tren se detiene completamente y ahí recién abre sus puertas. Es un poco confusa la información que tenemos en este minuto. Se está investigando las causas de lo que fue esta tragedia, que desde ya ha movilizado equipos de emergencia. La estación, justamente Pajarito, se encuentra cerrada desde y sin detención de trenes, específicamente en ese sector. Bueno, el tren generalmente se detiene totalmente y ahí recién en ese momento abre sus puertas. Da la sensación de que el tren iba con sus puertas abiertas y justamente el pasajero intentó subir específicamente a lo que es uno de los carros. Vamos a ver qué arroja la investigación, ¿eh? Pero mucho se habla de que habría posiblemente ido muy atento a lo que es su teléfono, el celular en este caso. Información actualidad a esta hora para ustedes en Chilena del Maule.

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2: Estamos en la hora 16 con 13 minutos o 4 con 13 minutos. En cuanto a noticias e información, la Universidad de Talca eliminará tradicional examen de grado en la carrera de Derecho a partir del próximo año 2027. La Facultad de Derecho reemplazará la histórica prueba por un modelo de evaluación continua durante el quinto año de la carrera. La medida busca reducir los tiempos de titulación y mantener los beneficios estudiantiles. De esta forma, entonces, la Facultad de Derecho de la Universidad de Talca anunció modificaciones en su malla curricular. El tradicional examen de grado será eliminado para los estudiantes que ingresen a la carrera a partir del próximo año 2027. 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

4:25, hora 16:25. Usted está en la sintonía de Chilena del Maule. Gracias por estar en nuestra sintonía. En esta tarde, amigas y amigos, un saludo afectuoso para todos ustedes, deseando una muy buena jornada para quienes desde ya están con nosotros en sintonía, viajan con nosotros, usted está en su hogar, usted está en su lugar de trabajo, vaya nuestro saludo, deseando una muy buena jornada. El presidente José Antonio Kast descartó exigir a Milei firma de decreto por Estrecho de Magallanes. Argentina no tiene ni tendrá jamás soberanía. Señaló textualmente, el presidente abordó la polémica en medio de su visita a la región austral y en la previa de su reunión con el gobernante argentino. Recordemos que Milei viajará a Chile y se reunirá con el presidente Kast antes de ofrecer mensaje sobre las Malvinas. Un tema que de alguna manera, bueno, no preocupa grandemente en nuestro país, eso sí, preocupa todo el sentido que se le ha dado específicamente en este último tiempo con respecto a las declaraciones del general de aviación argentino con respecto entonces al tema relacionado con el estrecho de Magallanes. Sí, afortunadamente parece que ahora sí que tiene clara la situación referente a lo que es ese sector. El sector del estrecho de Magallanes es soberanía chilena. Recordemos históricamente desde el año 1881 cuando se firma el Tratado de Límites y posteriormente en el año 1984 justamente cuando se firma un Tratado de Paz referente entonces al Estrecho de Magallanes. Parte de la historia que de alguna manera favorece a nuestro país. 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

Se ha considerado como un día histórico lo que es el acuerdo entre Venezuela y Estados Unidos, que firman acuerdos petroleros, esto en Caracas. Así nos señala esta información. Venezuela firmó hoy miércoles acuerdos petroleros con la empresa estadounidense Chevron y la italiana Eni, en presencia de la presidenta encargada del país sudamericano, Delcy Rodríguez, y el secretario de Energía de Estados Unidos, Chris Wright, quien afirmó que se trata de un día histórico. El gobierno venezolano y Chevron firmaron un documento para el reconocimiento de los contratos de conversión de las empresas mixtas Petroboscán, Petropier y Petroindependencia, constituidas entre la estatal Petróleos de Venezuela y la compañía norteamericana, a los términos de la nueva ley de hidrocarburos reformada el pasado mes de enero. Información actualizada a esta hora para ustedes en Chilena del Maule.

18 minutos para las 5, 18 minutos para las 17 horas, 5 de la tarde. Estamos junto a ustedes en esta tarde de música de cercanía, compartiendo gratamente nuestra emisión a través de nuestra estación emisora. Estamos en Talca, en Molina, en la zona centro-sur, nuestras frecuencias en el aire están más cerca de ustedes compartiendo nuestra emisión. Por acá vemos alguna notita curiosa. Según un curador inglés, aparece un tapiz de la Edad Media que guarda, dicen, un oscuro escándalo sexual. La lista de lectura dice: la clave está abajo a la izquierda. Experto del Museo de Londres hizo una sugerente interpretación del famoso tapiz de Bayeux. Así lo señala esta información con respecto a aquello, y lo cual de alguna manera ha llamado poderosamente la atención con respecto entonces a la interpretación que se le da a este tapiz correspondiente a la Edad Media, que guarda, dicen, este oscuro escándalo sexual. ¿Qué le parece? Cosas curiosas que a esta hora le entregamos y compartimos con ustedes en Chilena del Maule.

12 minutos, se nos separan de las 5, 12 para las 17 horas, 5 de la tarde. Saludos a mi amigo, a mi primo Alejandro Mena, que a esta hora nos acompaña en la sintonía de Chilena del Maule, ¿eh? Nos decimos primos, ¿eh? En realidad no somos primos, pero sí por alcance de nombre, ¿eh? O apellido específicamente. Apellido, así que Alejandro Mena, un abrazo grande. Esperando que se encuentre muy bien, los mejores deseos y gracias por estar en la sintonía de Chilena del Maule. Y disfrutando de la música del grupo Yes, que recién entregamos para todos ustedes a través de Chilena del Maule. Música que desde ya parte desde la historia y que de alguna manera ha conformado clásicos con respecto entonces a lo que son estos temas que tienen historia y que de alguna manera van poco a poco transfiriéndose de generación en generación. La música que tiene esos bonitos momentos y reencuentros, ¿eh? Y que desde ya van marcando etapas importantes en la vida de cada uno. Saludos a Alejandro Mena, ¿eh? Gracias por estar ahí en la sintonía de Chilena del Maule. 11 para las 5, 11 minutos para las 17 horas.

Recuerde que durante las 24 horas, como siempre, estamos con nuestra emisión para todos y cada uno de ustedes en Talca, en Molina, en la zona centro-sur. Nuestras frecuencias en el aire llevan nuestra señal para estar gratamente más cerca de usted compartiendo nuestra emisión. Los mejores deseos y, por supuesto, desde ya, a seguir junto a nosotros. Que esté muy bien. Muchas gracias.

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fue ella, ¿eh? Se llama Julia Elena. Ella enamoró al más rockero de los 80 y nos hizo apretar a todos. Julia Tony Kitain enamoró perdidamente a David Coverdale y lo inspiró para escribir grandes canciones de amor. En 1987, Tina Turner le pidió a David que le haga una canción de amor y David, cuando la terminó y la escuchó, le dijo: "Perdón, Tina, pero esto que hice va a ser para mí". La banda no podía creer lo que el gran rockero había escrito. David había caído en las garras de Julia. "No puedo esperar para verte otra vez. Necesito que me llames, te necesito conmigo. ¿Qué me pasa? ¿Qué es esto que estoy sintiendo? ¿Esto es amor?". Nos pasó a todos, ¿no? 1987, Whitesnake, Is This Love?

Este es el clásico que te puede acompañar en esos días en los que te sentís muy mal. El día en el que pensás que no te puede ir peor. Esta es la historia de una flaca de 25 años, rockera, que vive enojada y que llora todos los días porque no le gusta el mundo en el que vivimos. Y que un día se enoja y le grita adiós al cielo. ¡Ey! ¿Qué más tenés? ¿Qué está pasando? ¿Qué más querés de mí? Y vienen dos preguntas que vas a conocer. What's up? What's going on? Esta es la historia de Linda Perry, una guerrera de la libertad sexual, una guerrera del feminismo, que en 1993 nos contó a todos que no le gustaba el mundo machista en el que vivíamos y que lloraba y rezaba todos los días esperando una revolución. Algo cambió, ¿no? For Not Blondes.

Con esta canción siempre aparecen ellos y aparecen ellos. ¿Pero vos sabías que es una canción de Navidad? En 1987 le pidieron a Per Gessle de Roxette un villancico navideño para usar en Suecia y apareció con Navidad de corazones rotos, debe haber sido amor. Y habla de todos los que llegan a las fiestas tristes y solos. Y un día le escuchó Gary Marshall, director de una película nueva, Mujer Bonita, y dijo: quiero esta canción en mi película ya. Saquen los cascabeles, saquen la palabra Navidad, que diga invierno y que sea más lenta, porque la voy a usar en la escena principal de la peli cuando Vivian y Edward se separan y se dan cuenta que se aman. ¿Y vos? ¿Vas a vivir una Navidad de corazones rotos? ¿Estás sola? ¿Estás solo? Entonces esta canción es para vos.

pasa si el tipo con el que saliste te dice: me mataste, mujer. Nunca me sentí tan bien. Este es el clásico para mujeres infartantes. Escuchá la historia. Esta canción se escribió en una cama. Nicolás y Andrea, los dos sin ropa y en el momento exacto después de hacer el amor. Esa noche Nico salió con Andrea y la pasó tan bien que, según él cuenta, la miró a los ojos y le dijo en francés: Le petit mort. Algo así como: mi pequeña muerte, me mataste. Y después llegó la frase que le encantó a ella y que ahí mismo se transformó en canción. Andrea, acabo de morir en tus brazos esta noche. Nunca la pasé tan bien. 1986, esto es Karen Crew, la banda de Nicolas Seed. I just died in your arms tonight.

YMCA. ¿Sabes qué significa YMCA? Asociación Cristiana de Jóvenes. Pero es la canción más fiestera del planeta, es el himno de la comunidad LGBT+. Sí, te voy a contar la historia. Las YMCA existen. Son clubes, gimnasios parroquiales gratuitos donde jugaban al básquet los integrantes del grupo. ¿Ellos eran gays? No, todos no. De los seis, Felipe el Indio y Randy el Vaquero eran parte de la comunidad. Pero sí, la ropa, las coreos, las letras, los hicieron himno LGBT. Damas y caballeros, 1978 llega el equipo de básquet parroquial. Levantate del suelo y si no tenés plata, vení a jugar con nosotros a la YMCA. Asociación.

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0: mi grupo favorito, dejó la música. Noticia triste para el rock. Aerosmith en sus redes sociales informa que Steven Tyler no ha podido recuperarse de la lesión de su garganta y se retiran de la música.
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0: Fue en 1970 cuando una chispa de inspiración se convirtió en Aerosmith y estuvo encendida durante más de 50 años. Es un honor para nosotros que nuestra música haya formado parte de tu vida. Como sabes, la voz de Steven es un instrumento como ningún otro y lamentablemente no ha podido recuperarse de su lesión. Por eso tomamos una decisión desgarradora y difícil como banda de hermanos. Retirarnos. Pongan nuestra música a todo volumen, ahora y siempre. Y sigan soñando.

Vos sabés que esta canción también habla de chicos. Nosotros somos de una generación de padres y de abuelos que resistían todo, que se quedaban juntos igual. No digo que esté bien, no digo que esté mal. Pero nosotros hemos festejado bodas de plata, bodas de oro, matrimoniales. Eso no existe más. Se extinguió. En el 89 apareció Elton John y dijo, amigos, cuando el corazón se enfría, cuando cold, cold heart, chao. El amor no significa sacrificios. El amor es amor, no sacrifice, salvo el único sacrificio. Es la psicología de tus hijos. Sacrificio.

0: Chilena.
1: En 1989 te enamoraste con esta canción.
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1: Ideal para mirarse a los ojos y preguntarse: hey, ¿a vos te pasa lo mismo que a mí? ¿Sentís lo mismo que yo? ¿Tenés la llama eterna? La historia de esta canción es increíble. Las chicas de Bangles fueron a visitar la tumba del rey del rock, de Elvis, donde hay una llama, un fuego siempre prendido, y se largó a llover y se apagó. Y se preguntaron: ¿pero se apaga realmente una llama cuando es eterna? Y con esta pregunta armaron esta historia de amor. Sumale a esto que Susanna Hoffs grabó la canción desnuda para sentirse sincera, libre y desprotegida. Eternal Flame, clásico eterno, Bangles. ¿Qué opinás? ¿Se apaga la llama del amor?

Mientras este morocho de pucho, galera y rulos hacía el riff de rock más grosso de todos los tiempos, este flaco de pelo lacio le cantaba arriba el poema de amor que le escribió en una servilleta a la chica que lo volvía loco. Ella tiene los ojos como el cielo más azul. Oh, dulce niña mía. Sweet Child O' Mine es poesía contaminada por rock and roll. Es un poema adolescente que escribió Guillermo Bruno Rose para Erin Everly, la chica del cole que le gustaba. Dicen que un día Slash, jugando con su guitarra, punteó lo que para él era música de circo antigua. Axel lo escuchó y comenzó a cantar arriba el poema de su papelito. ¿Qué basura es esta?, dijo Slash. Sin darse cuenta, muchachos, hicieron la canción de rock que no envejece más. Sweet Child O' Mine, Guns N' Roses.

Y la bailamos lento todos. Pero extraña a alguien porque dice, ¿cómo desearía que estuvieras aquí? ¿A quién? Extraña a un amigo que sigue acá, al lado tuyo. Pero por culpa del tiempo, los vicios, las enfermedades, ya no es el mismo. Lo cambiaron, lo derrumbaron, parece otro. Roger Waters se le escribió a Syd Barrett, su amigo y fundador de Pink Floyd, que tuvo que dejar la banda de muy joven debido a una enfermedad mental. Está presente, está aquí, pero desearías que fuera el de antes. Esta canción nos pasa a todos. Bienvenidos a la guitarra acústica de Gilmour, que duele en el alma. Bienvenidos al 75, Pink Floyd, Wish You Were Here. Desearía que estuvieras aquí, como antes.

cu Ibiza, Logomía, Rumba, Samba, Mambo. Solo uno de los Locomía, solo uno sabía cantar. Los demás eran modistos, modelos. Su nombre es Frances Picas y ese abanico se cerró para siempre. El creador del grupo se llama Javier Font, es un diseñador de moda de Barcelona que hacía coreos con su ropa en las discos de Ibiza simplemente para vender sus diseños. Y un día le ofrecieron cantar y Javier dijo: pensé armar un grupo para el público gay, pero no sé por qué enamoramos a todas las chicas y la cosa explotó. A los 53 años se fue la voz grave de Locomía. Cantante, poeta, compositor, psicólogo, modelo. Hay un antes y un después de Locomía, por el look andrógino, por la ropa unisex, por hombres, de abanico. Gracias por todo.

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lo cantaste sin saber que es el himno mundial de la trampa y la infidelidad. Que cuenta la debilidad de un pibe por una veterana, por una mujer mayor que se la sabe todas. O si querés lo damos vuelta y cuenta la historia de una chica que sale con un péndex. La letra dice literal y textual: hola, Josefina, mi mujer está de vacaciones y vos sabés que a mí me gustan las mujeres mayores. Venite conmigo, solo quiero tu amor esta noche. No me quiero perder tu amor esta noche, pero mantenelo en secreto. ¿Habrán salido? Te lo cuento en los comentarios, porque tiene final. Viajamos juntos y de trampa a 1985 para escuchar este clásico pop del amor sin edades. Es The Outfield. Esto es Your Love.

Dicen que esta es la canción más escuchada de 1989. Que está entre las 10 más pasadas y escuchadas de la historia. Que es el tercer estribillo más pegadizo. Just got the look. ¡Pah! Chicas, mujeres, a esta canción la escribió Park Gessle para ustedes, para vos. ¿Y sabes qué dice? Como te ven, te tratan. Y tu mirada es fundamental para que te respeten, para enamorar a todos. Es la historia de una mujer común y corriente de ojos marrones que tiene la mirada. The look, mirada de perro salvaje, que golpea como martillo, que pone fuego en el hielo. Himno de los 80, el pop con un riff rockero con una guitarra mágica. Es Park Gessle, Marie Fredrickson.

esta canción es para amigos, aunque no lo creas. La cantó por primera vez Bonnie Tyler en 1984, no está pensada para amigos, es una canción romántica. Sos el mejor, el que me acompaña, el que está siempre. Pero la escuchó Tina Turner, recién divorciada de Ike Turner, su tóxico esposo, que la maltrató, y se la empezó a cantar a sus amigos, a Mick Jagger, a Keith Richards, a Cher, a David Bowie, que cuando quedó sola la acompañaron, la abrazaron, la cuidaron, la mimaron, entonces la incorporó a su repertorio y cada vez que la cantaba ella, Tina, se la dedicaba a sus amigos. Sos el mejor, sos el que está siempre, sos el que me acompaña. Eso es un amigo, viejo. Así que a todo el mundo que quiera poner alguna canción en redes sociales para los amigos, además de las clásicas, puede dedicarle

quiero que me trates suavemente. ¿A quién se lo pide Gustavo? ¿Es romántica? No, no tiene nada que ver con el amor. Escucha. En 1982, el presidente de la dictadura, Leopoldo Fortunato Galtieri, te declaraba la guerra al Reino Unido por las Malvinas, y al mismo tiempo, Daniel Melero, el amigo de Gustavo Cerati, sobre un diario, escribía esta canción, que es un himno de paz y que después cantaría Soda en su disco debut. Imagínate el momento. 1982, todo un país con miedo y un loco se llevaba a los pibes de Argentina a la guerra. Y Soda cantaba: la soledad se esconde tras tus ojos. Tus actos parecen heroicos, pero son más bien enfermos. Los pibes de Argentina te pedimos.

Dolores María y Leno Riordan. Era la menor de 9 hermanos y 2 fallecieron cuando ella era muy chiquita. Por eso en 1993, cuando escuchó en las noticias que una bomba de lira del ejército republicano irlandés mató a 2 nenes en Warrington, Inglaterra, se le rompió el corazón, tomó lápiz y papel y escribió: zombies. Le rompieron el corazón a una mamá. ¿Qué tienen en la cabeza, zombies? Otro niño desaparece lentamente por sus tanques y sus bombas. La canción fue para Jonathan Ball, de 3, y Tim Perry, de 12 años, y se transformó en una de las más vistas en la historia de YouTube. Es una canción de duelo y un himno de paz, el más rocker de la historia. Se llama Zombie.

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